De la noche con 19 minutos y de la noche ya con 19 minutos a través de Doremix 92.5 en la noche lluviosa del domingo. Bueno, hoy es un domingo así bastante refrescante. Hoy no voy a decir que ha hecho calor porque no, hoy la temperatura ha estado, digamos, bastante bonita, la verdad, con lluvia así un poco suave que no molesta, la verdad. Sí, lloviendo suave no molesta, así que hemos tenido un bonito domingo. A los que no les gusta el día lluvioso, pues ni modo, pero a mí me encanta. Por lo general me gustan los días lluviosos. Bueno, vamos entonces con buena música hasta las 9 de la noche. Soy Roberto Carlos Paz, alias Bobby. Vamos con buena música como siempre a través de Doremix 92.5. Así que nos vamos con esto y ya volvemos con más de la música.

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6 de la noche ya con 41 minutos. Bueno, por cierto, ya vamos a hablar de lo que dijo el Ministerio del Medio Ambiente sobre las tormentas. Así es que váyase preparando, porque el Ministerio del Medio Ambiente dijo que la lluvia podría causar desbordamiento de ríos e inundaciones acá en nuestro país. Pero más adelante vamos a hablar un poco más acerca de eso. Así es que estése pendiente. Bueno, vamos con más de la música a través del 92.5. Vamos a revisar, fíjese, las calles y carreteras de Santa Ana en este momento, y podemos ver que en el centro de Santa Ana, quiero ver la calle Libertad Poniente, en este momento el tráfico está detenido, me imagino que por el semáforo, es la única calle en el centro de Santa Ana, y la 31 calle Poniente, la que va precisamente hasta el triángulo municipal de la aldea San Antonio, son las únicas dos calles que está el tráfico detenido. Mientras tanto, la carretera antigua San Salvador, después del paso a nivel de la Unicae, de ahí hasta llegando cerca de la colonia Bellavista, el tráfico se torna lento. Así que para los que van pasando por esa zona, tengan muchísima precaución. Recuerde que las calles están lisas y en ese lugar la carretera es bastante, bueno, tiene bastantes curvas, así que tiene que tener muchísima precaución, y esa puede ser una de las razones por la cual el tráfico está lento en esa zona. No se reportan accidentes de tránsito en este momento, afortunadamente. Bueno, vamos con más de la música a través del 92.5. Estamos en la noche del domingo.

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0: 6 de la noche, 48 minutos, y ya con 48 minutos.
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0: Bueno, por cierto, ganó el Facito. Ganó por la mínima, pero ganó. Así que buen resultado, le ganó 1-0 al Atlético Balboa. Así es que el Facito está donde tiene que estar siempre, en el primer lugar de la tabla. Se jugó la jornada número 15 y el Facito en ese momento tiene 30 puntos. Con 14 partidos, tiene todavía uno pendiente. Está en el primer lugar con 30 puntos. En el segundo está Firpo con 28. En el tercero Isidro Metapán con 26. En el cuarto lugar Águila con 23 puntos. En el quinto lugar
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0: Santa Tecla con 22. En el sexto lugar Platense con 19. En el séptimo lugar Alianza con 18. En el octavo Municipal Limeño con 17. En el noveno el Inca Aruba con 16. En el décimo Atlético Balboa con 13. En el onceavo lugar Fuerte San Francisco con 12. En el sótano Cacahuatique con 11 puntos. Así que ahí están los resultados de la jornada número 15. Mientras tanto, el Inca Aruba perdió 4-1 ante el Platense. Limeño perdió 3-2 ante Firpo. Fuerte San Francisco le ganó 2-1 a Cacahuatique. Y en este momento se está jugando el partido entre Águila e Isidro Metapán, que está ganando Águila 3-0 al Metapán. ¿Qué le pasó al Metapán?
2: Gracias.
0: Bueno, también Alianza está jugando.
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0: Bueno, el partido finalizado ya. Así es que ahí la ganó 3-0 a Isidro Metapán. Sí, sí, está finalizado.
1: Sí, ¿qué tal?
0: Así es que buen resultado para Águila y a Metapán. No sé qué le pasó realmente.
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0: Alianza sí está jugando en ese momento. Están.
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0: En el primer tiempo, están jugando en ese momento. Está ganando 1-0 al Inter de Santa Tecla. Así que así se encuentra en este momento la jornada número 15 de la Liga Nacional Mayor de Fútbol. Vamos a ver contra quién estaría jugando el Facito en la jornada 16. Se estaría enfrentando ante el Platense. Fíjese bien, partido ante el Platense. El Platense viene de ganar. Así que va a ser un partido bastante difícil. Difícil para el Facito porque el Platense, digamos que anda un poco bien, así que no va a ser algo tan fácil.
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0: se estaría enfrentando el próximo domingo a las 5:30 de la tarde. Así que vamos a apoyar con todo al Facito. Cacahuatique juega contra Alianza, Firpo va contra el Inca Aruba, Santa Tecla va contra el Limeño, Isidro Metapán juega contra Fuerte San Francisco y Atlético Balboa va con Águila. Esta sería la jornada número 16 de la Liga Nacional Mayor de Fútbol. Y nosotros, como siempre, vamos apoyando con todo al Facito en la próxima jornada. Bueno, vamos entonces con más de la música a través de esta estación. 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Nosotros vamos con más a través de Do Remix 92.5.

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0: de la noche ya con 7 minutos a través de Doramix 92.5 en la noche del domingo. Bueno, por cierto, vamos a hablar de lo que el Ministerio del Medio Ambiente y Recursos Naturales informó precisamente el día de hoy. Fíjese bien, dijo que hay probabilidad media de desbordamiento de los ríos Huascorán y Grande en San Miguel, así como en regiones de Lempa. La lluvia continuará el lunes en diferentes zonas del Salvador. El Ministerio del Medio Ambiente y Recursos Naturales reportó precisamente hoy domingo por la tarde lluvias intensas con actividad eléctrica en los departamentos de Aguachapán, San Salvador, Cabañas y La Unión. Pero aunque no lo reportó, aquí en Santa Ana también tuvimos tormenta eléctrica, y vaya que fue bastante grande. Y también le pidió a la población acatar las medidas de seguridad. Así que el ministerio señaló en su cuenta oficial que podrían ocurrir afectaciones leves como inundaciones urbanas y crecidas en diferentes puntos de la zona occidental de acá del país. Así es que el día de mañana dijo que iba a estar lloviendo nuevamente y podrían haber inundaciones en algunos lugares, también desbordamientos de ríos, así como el río Huascorán, también el río Lempa. Así es que si usted vive cerca de esos lugares, pues tenga muchísima precaución, porque así dijo el Ministerio del Medio Ambiente. Bueno, vamos con más de la música. Ahí está habilitado el WhatsApp de Doremix en este momento.
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0: Bueno, ahí entonces vamos con más de la música, disfrutando de otra noche más de domingo, especialmente hoy, una noche así refrescante. Un poco de lluvia, ya revisamos el radar. En este momento está lloviendo en Los Naranjos. Es el único lugar en todo el país que está lloviendo.

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7 de la noche con 19 minutos. 7 ya con 19 minutos. A través de Doremix 92.5. Bueno, para todos los que andan buscando ya un lugar donde cenar, o ahí en su casa, usted que ya está listo, está preparado para ir a cenar. Mire, después que ganó el facito, uno hasta con más gana come, fíjense. Hasta más hambre da. Cuando el facito gana, si es que en la jornada 15 le ganó 1-0 al Atlético Balboa. Y por esa razón hoy usted va a ir a cenar así con más ganas. Va a comer más. No, hombre, qué bárbaro, corazón, está gordo. Y mire que está en primer lugar el facito. No, así que por eso está gordo. Bueno, vamos con más a través de Doremix 92.5. 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Nosotros nos vamos con esto. Ya volvemos con más a través del 92.5. Buenas noches.

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0: 7:40, 7:40 a través de Do Remix 92.5. Bueno, para todos los que están cenando, buen provecho, disfrutando de esa rica cena, cena tradicional, o lo que sea que esté cenando en este momento, disfrútelo. Bueno, vamos a ver por acá, saludos para Narresino, buenas noches Narresino. Dice mi estimado Bobby, buenas noches, me podría complacer con la canción, dice, de Nicky Jam, la canción Dile a Él, porfa. Claro, con mucho gusto. ¿Cómo no le vamos a complacer a Ana Recino si siempre está ahí pendiente del 92.5? Bueno, la canción de Nicky Jam, Dile a Él. Vamos a buscarla por acá.
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0: Así es que vamos complaciendo entonces con esta rola. Ahí es Ana Recino. Vamos a ver qué más tengo por acá. Saludos para Juan también. Buenas noches, Juan.
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0: Tutti Frutti. Bueno, no se llama así, pero con mucho gusto le vamos a buscar la canción. Así que saludos ahí. Yo creo que la hija de Juan, creo yo, si no me equivoco. Así que saludos y buenas noches para todos los que están ahí pendientes, escuchando el 92.5. Nos vamos entonces complaciendo con esta canción.
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0: Vamos con esto entonces. Hoy sí.

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7:53, 7:53. Bueno, yo creo que esta es la canción que me habían solicitado, fíjense. Yo creo que esta es música de Kaxinji, la canción Hooty Fruity, así se llama, Hooty Fruity. Bueno, vamos entonces con más a través del 92.5, noche del domingo. Ya no está lloviendo en este momento, revisamos el radar y no hay tormenta, hoy no hay. Lo último que vimos, estaba lloviendo sobre ahí Los Naranjos, pero ya no hay tormenta en este momento, así es que todo se ve despejado. Y las calles de Santa Ana también están despejadas en este momento, así que para todos los que van a salir a algún lugar, tengan muchísima precaución como siempre. Vamos con más a través del 92.5, nos vamos con esto, ya volvemos.

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Muévelo pa' mí, así se llama esta canción. Vamos a ver qué nos están pidiendo por acá. Bueno, dice por acá la canción de Gabriela, dice, de Quexilla. Esa canción no la tengo en programación en este momento, pero otra con mucho gusto. Le podemos complacer. Saludos a la gente del Congo, ahí están conectados a esta hora de la noche. Bueno, vamos entonces con más a través del 92.5 en esta noche que ya no está lloviendo. Era noche lluviosa, pero ya no. Ya no hay tormenta en ningún lado. Vamos entonces con más a través del WhatsApp de Do Remix.

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0: Minutos 8, ya con 21 minutos. Bueno, por cierto, vamos a hablar en este momento de cómo quedó la Liga Española. Se jugó el fin de semana también hoy domingo. Así que vamos a ver cómo quedó el Real Madrid. Bueno, el Real Madrid jugó el día de ayer.
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0: Contra el Villarreal. Sí, Villarreal jugó el día de ayer. Terminó ganando 1-0 en casa. Mire, ese partido.
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0: La verdad que fue bastante polémico, aunque la expulsión de Vinicius Junior, yo siento que sí fue justa. O sea, podemos decir que el arbitraje siempre afecta al Madrid, porque mire, los árbitros al Madrid no le perdonan nada. Una pequeña falta y ahí va la tarjeta, marcan toda la falta. Siempre al equipo contrario casi no le marcan nada. Pero la expulsión de Vinicius, esa expulsión sí fue, digamos, justa, porque antes de anotar el gol, Vinicius comete el grave error de jalar del cabello al jugador del Villarreal. Y es que mire, la verdad que no sé por qué hizo eso. No sé por qué hizo eso. Jaló del cabello cuando no era necesario, o sea, el jugador del Villarreal. Después de esa jugada anotó el gol Vinicius y por eso se le anuló. Imagínense, o sea, qué tontería. Solo por cometer ese jalón de cabello le anularon el gol a Vinicius y aparte de eso lo expulsaron. Así que yo creo que esta vez Vinicius sí se equivocó. Así que no se puede decir que ahí sí el árbitro no sé qué. No, ahí sí yo creo que estuvo correcto. En lo demás, me pareció que el árbitro fue bastante riguroso con el Real Madrid, como se hace siempre. Y pero aún así el Real Madrid terminó ganando 1-0 con un jugador menos. Así es que buen resultado para el Madrid, que no podía darse el lujo de perder ese partido porque el Barcelona sigue ganando. Así que el Barcelona también jugó contra el Getafe, terminó ganando por goleada de 3-0. Así es que en la jornada número 8 eso fue lo que se llevó a cabo. Mientras tanto, el Atlético de Madrid también ganó 2-1. En este momento en la tabla se encuentra el Barcelona en primer lugar con 24 puntos. En el segundo lugar, Atlético de Madrid con 19. En el tercer lugar, el Betis con 19. En el cuarto lugar, el Real Madrid con 18 puntos. El Sevilla está en el quinto lugar con 13. En el sexto lugar, Real Sociedad con 13 puntos. En el séptimo, el Alavés con 11. En el octavo lugar, el Deportivo con 10. Y así sucesivamente, hasta que llegamos al fondo de la tabla donde se encuentra el Málaga, que está con tan solo 4 puntos. Así que así está en este momento la tabla de la Liga Nacional Mayor de Fútbol de España. Así es que vamos a revisar en la jornada 9 contra quién estaría jugando. El Barcelona va contra el Betis. Y el Real Madrid se estaría enfrentando al Sevilla. Así es que son los partidos que se vienen para la próxima jornada. Y el Madrid está más que obligado a ganar. El Madrid tiene que ganar todos los partidos si quiere alcanzar al Barcelona. Pero mira, así como va el Barcelona, yo lo dudo. Así es que creo que esta liga, el Barcelona está jugando bastante bien. Y el Atlético de Madrid que se va metiendo ahí poco a poco. Vamos entonces con más a través del 92.5. Seguimos complaciendo. Buenas noches.
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0: Vamos con esta canción.

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0: 8:40, 8:40 a través de Doremix 92.5. Bueno, solo me quedan 20 minutos de este turno. Vamos complaciendo ya con lo último. Es que mire, así como comienza, se acaba. Y ya nos quedan solamente unos pocos minutos. Así es que vamos con lo último de la música. Bueno, vamos a darle un repaso al radar de las tormentas. En este momento no hay tormenta, así es que no se reporta tormenta para... Bueno, por lo menos en este momento para todo el país no se reporta. No sé si más tarde. Según lo que dijo el Ministerio del Medio Ambiente, recuerdes el reporte que dio. El día de mañana estaría lloviendo, así es que váyase preparado mañana porque hay tormentas, especialmente acá en el occidente. También dijo que habría posible inundaciones también. Así es que póngale muchísima atención a eso para que esté preparado. Bueno, vamos entonces ya complaciendo con lo último de esta noche. Noche de domingo. Es increíble las tormentas que cayeron acá en Occidente. El día de mañana se esperan condiciones similares. Así es que ahí está entonces el reporte del tiempo. Vamos con más de la música a través de Doremix.
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0: 8:47, 8:47. Bueno, por cierto, si usted se habrá dado cuenta, acá en nuestro país últimamente han venido muchos extranjeros, especialmente de Honduras, por la Semana Morazánica. Así es que hemos tenido la visita de muchísimos hondureños. Bueno, de hecho, fíjese que el total que se ha dado hasta el momento es de 43,449 hondureños que han entrado por la frontera, especialmente el Amatillo, y han llegado hasta la ciudad capital y también a las playas. Han ido a disfrutar de las playas, centros turísticos, y especialmente ahí en el mausoleo donde está los restos de Francisco Morazán, especialmente que se inauguró hace poco. Así es que la cantidad de hondureños, fíjense que ya sobrepasó la cantidad del año pasado, porque el año pasado ingresaron 43,008, mientras que hoy ingresaron 43,449. Así es que es una cantidad muy superior hasta el momento, y eso que no se ha terminado todavía la Semana Morazánica. Así es que para todos los hondureños que andan por acá en nuestro país, saludo, hombre, disfruten de las playas, disfruten de todo lo que hay por acá, del pulgarcito de América. Así es que bienvenidos allá a los hermanos hondureños. Vamos con más de la música a través de Doremix 92.5, porque ya casi nos vamos. Nos escuchamos entonces el día de mañana a partir de las 9 de la noche. Así que los dejo con buena música
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0: para que usted siga disfrutando de la noche del domingo.
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Igualmente, Dios les bendiga, amados hermanos, amadas hermanas en Cristo, en esta hermosa mañana que nos ha dado el Señor, la mañana del día lunes, hermanos, ya iniciando la semana con la bendición de Dios, por supuesto, con la gracia y la presencia de nuestro Dios de nuestro lado. ¿Qué es el hombre sin Dios? Realmente, queridos hermanos, una pregunta quizá no compleja, quizás fácil de responder, ya que Cristo lo dijo en el libro de Juan, capítulo 15. Él dijo: separados de mí nada podéis hacer. Y esto lo podemos seguir nosotros citando en la Biblia, en la palabra de Dios. Santiago, por otra parte, en su capítulo número 4, versículo número 8, él escribió diciendo las siguientes palabras: acercaos a Dios y Él se acercará a vosotros. Pecadores, limpiad las manos, y vosotros, los de doble ánimo, purificad vuestros corazones. Si nosotros regresamos al Antiguo Testamento, vamos a ver al Señor diciendo que nosotros debemos volvernos al Señor. Capítulo número 3, verso 7 de Malaquías dice: desde los días de vuestros padres os habéis apartado de mis leyes y no las guardasteis. Volveos a mí, dice el Señor, y yo me volveré a vosotros, ha dicho Jehová de los ejércitos. Francamente, es importante considerar cada día, amados hermanos, la necesidad de volvernos al Señor, porque sin Dios nosotros somos un fracaso. Sin Dios nosotros, hermanos y hermanas, no tenemos ninguna posibilidad de sobrevivir ante la adversidad, ante las dificultades de la vida. ¿Por qué? Porque mis hermanos amados y hermanas amadas en nuestro Señor y Salvador Jesucristo, el hombre necesita la bendición de Dios, la presencia del Señor para poder salir adelante, para poder sobrevivir ante las dificultades de la vida. Dice Santiago, en su Pedro, en su primera carta, capítulo 5, dice: mis hermanos, que el hombre vive acechado por el enemigo como león, dice, el cual anda buscando a quien devorar. Queridos hermanos, queridas hermanas que están en la sintonía, es importante entonces que nosotros podamos acercarnos al Señor para que podamos, hermanos, sobrevivir ante las batallas, ante las luchas, ante las pruebas, ante las situaciones difíciles que por la vida se tienen que enfrentar. El hombre sin Dios, francamente, no es nada, hermanos amados. En el capítulo número 1 del libro de los Salmos dice en el verso 4: no así los malos, que son como el tamo que arrebata el viento. O sea, no tenemos ninguna posibilidad de mantenernos firmes, de tener algún valor, sino más bien, queridos hermanos, estamos como el barco a la deriva, expuestos a cualquier situación de fracaso, a cualquier situación de sufrimiento.

0: Por eso el día de hoy yo quiero traer esta palabra hasta su oído, hasta su corazón. Vuélvase a Dios. Vuélvase a Dios, porque sin Dios nosotros no podremos salir adelante. No podremos sobrevivir ante la adversidad, ante las situaciones difíciles. Cristo lo dijo muy bien: separados de mí, nada podéis hacer. El hombre necesita sí o sí la presencia del Señor. Sin embargo, el hombre osa vivir cada día alejado del Señor. Usted se va a dar de cuenta que esto es algo que no estoy yo diciendo en vano. ¿Cuánta gente hoy en día no congrega? ¿Cuánta gente hoy en día no lee su Biblia? Cristianos que hoy en día, queridos hermanos, hasta para congregarse, realmente se vuelven demasiado cómodos. Lo hacen solamente de manera regular, de vez en cuando, y no con esa pasión, con ese primer amor con el que fuimos llamados por nuestro Dios. Ya no hay aquella importancia mayor, ya no es primordial, ya no es prioridad estar en la casa de Dios o en la presencia del Señor. ¿Y qué sucede? Que pasando el tiempo, el ser humano va a entender, después de la venida de Cristo o después de la muerte, que valía la pena acercarse a Dios y que fue realmente un error acomodarse y vivir una vida cualquiera como cristiano. Y ya para entonces será tarde. Encima podemos hablar de aquellos que todavía siguen rechazando a Dios. Todavía consideran que ser cristiano, que asistir a una iglesia, es algo que no va con ellos, porque están habituados a un estilo de vida mundano, lleno de vanidades, de malas costumbres, malos hábitos, lleno de mundo, pecado y todo aquello que es desagradable delante de la presencia del Señor. Porque si algo nos mantiene alejados de Dios es el pecado. Y para acercarnos a Dios nosotros necesitamos, hermanos, definitivamente decirle que no al pecado, renunciar a todo aquello que no es agradable delante de los ojos de Dios. Cristo dijo: el que tiene mis mandamientos y los guarda, dijo el Señor, ese es el que me ama. Y el que me ama, dijo, será amado por mi Padre, y vendremos a él y haremos morada con él. Nos muestra esto la comunión que Dios quiere tener con aquellos que deciden acercarse a Dios. Por eso Santiago dice, reiterándolo, dice: acercaos a Dios y él se acercará a vosotros. Porque ¿qué sucede? No es Dios, hermanos, el que se alejó de nosotros. Fuimos nosotros que nos alejamos de Dios. ¿Y cómo es que nos alejamos de Dios? A causa del pecado. Isaías 59, lo he dicho en otros programas, dice que son nuestros pecados los que nos separan de Dios, los que han hecho división entre nosotros y nuestro Dios. Por eso hoy es importante que usted considere lo que Santiago dice: pecadores, limpia las manos. ¿Por qué? Porque estando en una condición de pecado, nosotros no podemos definitivamente acercarnos a Dios, porque el pecado nos separa de Cristo. Sin embargo, entonces alguien me dirá: pastor o hermano, entonces, ¿qué puedo hacer yo si yo soy pecador? Romanos lo dice claramente en el capítulo 3, verso 23, y por cuanto todos pecaron, están destituidos de la gloria de Dios. Pero el capítulo 5 de Romanos, versículo 1, dice: justificados pues por la fe, tenemos paz para con Dios por medio de nuestro Señor Jesucristo. ¿Qué quiere decir esto? Que usted se puede acercar a Dios en el nombre de nuestro Señor Jesucristo y ser salvo del pecado y ser salvo, querido hermano, de la ira venidera. Eso es lo que dice la Biblia. Eso es lo que dice la palabra del Señor. Si vamos nosotros ahora a las cartas de Juan, primera de Juan, capítulo 2, versículo 1, dice: hijitos míos, estas cosas os escribo para que no pequéis. Y ahora, y si alguno hubiere pecado, abogado tenemos para con el Padre a Jesucristo el justo. O sea, si su pecado, si mi pecado nos aleja de Dios, Jesús es nuestro abogado que intercede por nosotros al Padre. Entonces podemos acercarnos a Dios, el Padre, en el nombre de nuestro Señor y Salvador Jesucristo. Volvemos a repetir: si el pecado a usted y a mí nos ha separado de Dios, nos alejó del Señor, por medio de nuestro Señor Jesucristo, que derramó su sangre en la cruz del Calvario, hoy nosotros podemos acercarnos a Dios confiadamente, ¿sí? Podemos acercarnos a Dios confiadamente. Queridos hermanos, queridas hermanas que están en la sintonía, es importante que hoy usted considere el volverse a Dios nuestro Señor. Considere volverse a la misericordia de Dios, a los brazos del Señor, al regazo del Padre. ¿Para qué? Para poder tener en Él salvación. Vamos a Hebreos capítulo 4 y veamos lo que dice la palabra de Dios en el versículo número 16. Dice: acerquémonos pues confiadamente al trono de la gracia para alcanzar misericordia y hallar gracia para el oportuno socorro. Verso 15 dice la escritura: porque no tenemos un sumo sacerdote que no pueda compadecerse de nuestras debilidades, sino uno que fue tentado en todo según nuestra semejanza, pero sin pecado. Y luego nos recomienda: acerquémonos pues a Dios. Acerquémonos pues confiadamente. ¿Qué quiere decir eso? Que la sugerencia es a que nosotros tomemos la decisión, porque ya Cristo hizo su parte en la cruz del Calvario, pagó por nosotros el precio. Eso es como alguien a usted va en un restaurante y le paga un plato de comida. Decide usted si se lo come o si lo rechaza. Ahora Cristo pagó el precio por nosotros en la cruz, sufrió, padeció. Por eso Romanos 6:23 dice que la paga del pecado es la muerte, pero el regalo, dice, de Dios es vida eterna en nuestro Señor Jesucristo. Entonces lo que debemos hacer nosotros es aceptar a Jesucristo, recibirlo en nuestro corazón, encontrar en Él perdón, encontrar en Él salvación, porque su sangre nos libra del pecado, nos limpia del pecado. Si nosotros leemos la Biblia, vamos a Colosenses capítulo 2, versículo número 10. Dice la palabra de nuestro Señor Jesucristo: y vosotros estáis completos en Él, que es la cabeza de todo principado y potestad. En Él también fuisteis circuncidados con circuncisión no hecha mano, al echar de vosotros el cuerpo pecaminoso carnal en la circuncisión de Cristo, sepultados con Él en el bautismo, en el cual fuisteis también resucitados con Él mediante la fe en el poder de Dios que le levantó de los muertos. Y a vosotros, estando muertos en pecados y en la incircuncisión de vuestra carne, os dio vida juntamente con Él, perdonándoos todos los pecados. Verso 14: anulando el acta de los decretos que había contra nosotros, que nos era contraria, quitándola de en medio y clavándola en la cruz. ¿Qué dice esta palabra entonces? Que por medio de la sangre poderosa de Cristo, que por medio del sacrificio de Cristo, nosotros hoy tenemos salvación, nosotros hoy tenemos vida eterna. Importante que hoy, hermano, vengo acá a estos micrófonos de radio para decirle a usted que Cristo le ama, que el infierno es real, que si mañana usted se muere sin Cristo, el pecado lo va a llevar al infierno. Mucha gente dice que el infierno es aquí en la tierra. Si el infierno fuera aquí en la tierra, yo quiero estar en el infierno, si la vida es bonita, si la vida realmente es un regalo de Dios. Pero este no es el infierno, hermano, esta es la oportunidad para que nosotros podamos escapar de la condenación eterna. Si usted vive una vida que le parece el infierno, es simple, usted ha decidido vivir sin Dios. No se olvide el pasaje que hemos tomado como base del libro de San Juan capítulo 15, cuando Cristo dijo: separados de mí nada podéis hacer. Si la vida que usted vive parece un infierno, es porque usted vive sin Dios. Usted ha preferido vivir en el pecado, en los deleites de este mundo, pero lejos de la gracia del Señor. Usted no quiere saber nada del Evangelio, nada de la palabra. Quiere vivir en los deleites y en los placeres de la carne. Y todo eso trae consecuencias que a usted le parece que está en el infierno, pero no, este no es el infierno. Y lo que usted está viviendo son las consecuencias del pecado, de su desobediencia, de su rebeldía, de vivir lejos de Dios. Porque a mucha gente le parece locura ir a una iglesia. A mucha gente le parece algo como, querido hermano, de fanatismo, el pasar cada domingo en una congregación. Ya han habido personas que me han dicho: hermano, ¿cómo es posible que yo pueda? Me dicen apartar el domingo. Me dice que es el único día que me queda para estar en mi casa con mi familia y tener que irme para la iglesia. No, dice, mi familia me necesita, sí, su familia le necesita, pero su familia necesita la presencia de Dios. Por ejemplo, un borracho, y que dice apartar tiempo para la familia, de la borrachera nadie lo va a poder sacar, solamente Dios. Y un borracho, ¿qué bien le hace a la familia sino llevarle tristeza, llevarle angustia, llevarle desesperación? Por eso hoy, estos 15 minutos de palabra que he traído son para que usted reflexione. Usted necesita a Jesús, pero para que Jesús pueda realmente bendecirle, darle esa paz, usted necesita aceptarle para poder aceptar el perdón. Y una vez que tenga el perdón, tener también todos los beneficios. Cristo mismo dijo, busca primero el reino de Dios y su justicia, y todas las demás cosas os serán añadidas. Que Dios los bendiga. Es la palabra de esta mañana, del día lunes 12 ya del mes de octubre. Estamos rumbo a la mitad del mes ya, queridos hermanos. Ayer hemos tenido un tremendo culto con palabra de Dios, alabanza y presencia del Señor. Y hoy, pues, día lunes, nos estamos preparando ya para un nuevo culto, una semana más en la que vamos a hacerle guerra al diablo. Sí, Señor, le vamos a hacer guerra a Satanás y a los demonios con oración, con ayuno, con palabra de Dios, congregándonos y buscando estar en comunión con Dios. Hermanos, bien, después de haber meditado en la palabra, quiero informarles que mañana martes tendremos culto a cargo de la Sociedad de Damas de la Iglesia Pentecostal Dios es Amor. Mi esposa, la hermana Mercedes de Ardón, estará el día de mañana en la prédica de la palabra de Dios y en la oración por los enfermos. Yo quiero invitar al pueblo que me está escuchando. Si usted, querido hermano, querida hermana, querido amigo oyente, necesita la bendición del Señor, mañana es día para poder congregarse. La iglesia se encuentra en la Lotificación Grano de Oro, calle hacia Los Naranjos, enfrente de la ferretería La Ceiba, en la ciudad de Santa Ana. Y para que vean que no son solo mis palabras, escuchemos cómo en los cultos de mujeres de los días martes, Dios también hace milagros. Prestemos atención. En mis manos,
1: oh Señor, porque tú eres mi... Su nombre y de dónde viene, hermano.
2: De Los Planes del Ranchador. Me llamo Vilma Rivas.
1: La hermana Vilma venía con un dolor, hermanos, en su cabeza, y el Señor reveló, ¿sí o no, hermanas? Reveló ese dolor. Hermana, ¿cómo era ese dolor? Cuéntanos, descríbanos usted cómo era.
2: Yo, hermana, yo le dije, Señor, voy a ir, pues tú sabes, pues me vas a sanar, le dije yo. Estos mareos, este dolor que me cae a mis oídos, el dolor de cabeza me molestaba, hermano. Y hoy traí un dolor en mi brazo. Pues ahorita yo no lo tengo, hermano, pero Dios me ha sanado, porque Él es el único que sana.
1: Dele palmas al Señor.
2: Amén, gloria a Dios.
1: Mire, hermanos, pero dice la hermana que no era un dolor cualquiera, hermano. Dice que caía de los mareos, oiga bien, caía al suelo del dolor y se mareaba. Qué tremenda esta situación, ¿sí o no, hermanos? Y ahora, hermana, que recibió la oración en estos cultos de los días martes, ¿qué es lo que nos dice? ¿Está sana o sigue con el dolor?
2: No, amén, gloria a Dios, estoy sana, para honra y gloria del Señor, soy sana aquí en la iglesia pentecostal, Dios es amor, hermano, y les invito a que vengan aquí, porque aquí hay sanidad, aquí se libera de todo lo que usted venga, traiga enfermedad, aquí es sana.
1: Gloria a Dios. Estamos escuchando, hermanita, una pregunta. Para usted dar este testimonio, ¿le hemos pagado? ¿Es mentira o es verdad lo que está diciendo?
2: No, yo no he pagado nada. Dios me ha sanado. Él es el único que sana.
1: Gloria a Dios. Estamos escuchando, hermana. ¿Cómo dijo que se llamaba, hermana?
2: Vilma Rivas.
1: ¿Y de dónde?
2: De Los Planes del Ranchador.
1: La hermana Vilma vino hoy con fe, con ese dolor, y está sana en el nombre de Jesús. Que Dios me la bendiga, hermana. Hermanita, ¿cuál es su nombre?
3: Carmen Carballo.
1: ¿De dónde nos visita?
3: Del Congo.
1: Del Congo. Hermanita, la vez pasada, ¿cómo usted venía a este lugar?
3: Venía con un dolor.
1: Traía un dolor en su lado derecho de su estómago.
4: y Dios reveló que tenía pólipos y tenía inflamación en su hígado. ¿Es así, hermana?
3: Sí, hermana, así es. Y el Señor me sanó.
4: Ahora usted está sintiendo esos dolores. Eso fue hace como unos 22 días. Y ahora ha venido nuevamente a la iglesia y yo le estoy preguntando, ¿ha sentido esos dolores que antes tenía, esa inflamación en su hígado y en su intestino?
3: No, hermana, ya. Gracias a Dios ya no siento nada.
4: ¿Se siente sana?
3: Me siento sana ya de ese dolor, hermana.
4: Aleluya. Dios ha hecho el milagro en usted, mi hermanita.
3: Amén. Dios lo ha hecho.
4: Y ahora mi hermana me comentó que traía un dolor en al lado de su cara.
3: Sí, pero ya no siento el dolor. Siento como dormida una parte de la cabeza.
4: Gloria a Dios. Después de la oración usted sintió el cambio, ahora usted ya no está sintiendo el dolor que usted traía.
3: No, hermana, ya no lo siento, gracias a Dios.
4: ¿Quién lo hizo, hermana?
3: El Señor.
4: Gloria a Dios. Dios está operando milagros aquí en los días martes, hermano. Dele fuertes palmas al Señor. Confirme una vez más su nombre, hermana.
3: Carmen Carballo.
4: ¿De dónde nos visita, dice?
3: Del Congo.
4: Gloria a Dios. Ahí está, hermanos. Dios está obrando. Dios me la bendiga los días martes. Amén. En este lugar.
0: Sorprendente escuchar, amados hermanos, la manera poderosa en la que Dios se manifiesta en las oraciones de la Sociedad de Mujeres en la Iglesia Pentecostal Dios es Amor. Queridos hermanos, queridas hermanas, oyentes del programa La Voz de la Liberación, para el día de mañana, martes, le estaremos esperando. Estará ahí mi esposa, la hermana Mercedes Yardón, junto a la Sociedad de Mujeres de la iglesia. Recuerden, hermanos, no se lo pierdan, hermanas, todos están invitados. Campaña denominada de milagros, sanidades y liberaciones, de 9 de la mañana a 12 del mediodía. La iglesia ubicada en la lotificación Grano de Oro, calle hacia Los Naranjos, enfrente de la ferretería La Ceiba. Repito, lotificación Grano de Oro, calle hacia Los Naranjos, enfrente de la ferretería La Ceiba, en la ciudad de Santa Ana. Mañana es el día de su milagro, de su sanidad y de su liberación. De allí, mis hermanos, que tengo un llamado importante. Este miércoles, hermanos, voy a estar en el altar en una campaña de sanidades, de liberaciones. Su servidor, el pastor Ardón. Quiero invitar, porque esta es una campaña de unción con aceite, es una campaña de milagros, sanidades y liberaciones. Queridos hermanos, queridas hermanas, el culto del miércoles también inicia a las 9 y ese culto termina a las 12 del mediodía. Le aviso, hermano, para que usted pueda llegar y pueda hacer su tiempo y no se pierda la oportunidad de ser bendecido. Comenzamos a las 9 el miércoles y terminamos a las 12. Yo estoy este miércoles, hermanos, ya preparándome en oración para realizar una poderosa unción con el aceite santo. Sí, en el nombre del Señor Jesucristo. Una oración por sanidad, una oración por liberación y por supuesto con prédica de la palabra de Dios. Unción con aceite y la manifestación del poder del Espíritu Santo es evidente. Dios se está moviendo de manera extraordinaria. Que está, querido hermano, en la sintonía, no se lo pierda, porque Dios le quiere bendecir, Dios le quiere sanar, Dios quiere obrar en la vida suya. Usted necesita de Dios, amado hermano, como yo. Usted necesita de la presencia del Señor para poder, querido hermano, sobrevivir a la adversidad y a las situaciones difíciles. Quisiera que presten atención, porque los días miércoles también Dios se está moviendo, sanando y liberando y haciendo cosas muy grandes. Escuchemos este testimonio. Sucedió un miércoles en la iglesia. ¿Cómo que usted se llama?
5: Me llamo Joel Obdulio Hernández.
0: Joel Obdulio, ¿de qué venía usted sufriendo hoy?
5: Traí un dolor aquí con ardor.
0: ¿Dolor en la pierna izquierda con ardor? Y cuénteme, ¿sigue el dolor allí o ha desaparecido?
5: Yo creo que desapareció.
0: ¿Desapareció? ¿Ahora en la oración?
5: Sí.
0: Un aplauso fuerte al Señor Joel Obdulio Venía con un dolor en la pierna izquierda y con ardor, y aquí en la oración desapareció. ¿Qué ha pasado? ¿Qué ha sentido en el momento de la oración?
5: Liberación.
0: Liberación. ¿A cuánto tiempo ha padecido así?
5: Como de poco para acá, como de unos 15 días.
0: ¿Como de 15 días acá?
5: Casi, como un mes.
0: ¿Como un mes?
5: Un mes, sí.
0: ¿Dolor y ardor en la pierna?
5: Y ardor, sí.
0: ¿Fuerte?
5: Sí, me ha tocado que venir a los médicos, sí, no.
0: ¿Qué dicen los médicos?
5: Me han dado medicina, pero como que no ha caído, no ha llegado al mal.
0: Tremendo, imagínese. Fue con los médicos, que es lo que hacemos comúnmente, y no esté malo. Y dice que las pastillas no han hecho ningún beneficio. Y hoy lo tocó el Espíritu Santo. Y su pierna izquierda está sanada. Hermano, la gloria de Dios está aquí. Si puedes creer, verás la gloria de Dios en la campaña. ¿No le duele, hermano?
5: No.
0: ¿Para caminar le dolía?
5: Sí, me da unos piquetazos bien tremendos.
0: Caminemos aquí, venga, sígame, camine conmigo. El aplauso fuerte al Señor. Vamos glorificando. Ahora vamos a regresar hasta la pared también. Vamos, vamos, aplauso. Gloria a Dios, gloria a Dios. Mira, caminando está el hermano. Y está caminando rápido. Joel, ¿cómo está la pierna?
5: Siento liberación.
0: ¿No le duele?
5: No.
0: ¿Puede caminar tranquilo?
5: Sí.
0: ¿Usted no caminaba así?
5: Sí, me daba, como le digo, ardor, dolor con ardor.
0: ¿Cuando caminaba había más dolor?
5: Y unos agujazos bien tremendos.
0: Y ahora, golpea el piso ahí. Tremendo, mira. Gloria, gloria a Dios. ¿Cómo está, Joel?
5: Muy bien.
0: ¿Sanado?
5: Sí.
0: ¿Quién lo sanó?
5: Dios.
0: Dios lo sanó. ¿Primera vez que viene?
5: Ya había venido un tiempo, ya bastante, unos 10.
0: Bastante atrás, 10 años atrás venía.
5: Sí.
0: Y hoy vino de nuevo.
5: Y hoy vine de nuevo.
0: Y está curado.
5: Mi esposa me invitó a que viniera.
0: Vamos a hablar con la señora de él, venga acá. La esposa, véngate para acá. Venga. ¿Tu esposo estaba sufriendo, hermana?
6: Sí, estaba bien malo.
0: ¿Lo trajo usted para que se sane?
6: Vamos, le digo yo, vamos, y hasta que logré.
0: ¿Ese fue su llamado?
6: Sí.
0: Al verlo enfermo le dice, vamos, vamos.
6: Y que no podía trabajar. Sí iba a trabajar, pero no podía.
0: ¿Ahora sí va a trabajar?
6: Primeramente Dios, porque está liberado. Sí, sí, sí, gracias a Dios. Así es, porque solamente Dios es el único.
0: Imagina cuando la esposa ve al marido, el esposo enfermo, se angustia. O viceversa, ¿verdad, hermano? Pero hoy el Señor ha premiado a Joel. ¿La esposa cómo se llama?
6: Andrea.
0: Andrea y Joel contentos, mira, porque ya el hermano Joel, que fue con los médicos, las pastillas no le ayudaban, hoy ha golpeado con su pie izquierdo, ha caminado y no tiene dolor, porque la gloria de Dios se ha manifestado. ¿Usted creyó que hoy se curaba?
5: Sí, claro que sí, yo le creí a Dios, sí, de que podía ser sano.
0: Tremendo. Y en la campaña, si puedes creer, verás la gloria de Dios. Y hemos visto la gloria de Dios aquí en el hermano Joel. Aleluya. Más de un mes sufriendo dolor. Se fue con los médicos, tomó la pastilla y el dolor persistía. Y el ardor y unas punzadas como agujas metidas en la pierna.
5: Así es, sí.
0: Y hoy desaparecieron.
5: Ya ha desaparecido para la gloria de Dios.
0: Ya no podía ni trabajar.
5: Pues me iba a trabajar y...
0: ¿Lo hacía con dificultad?
5: Sí, me tocaba que tirarme al suelo porque no aguantaba.
0: Era fuerte entonces.
5: Sí, pero gracias a Dios que Él ha tenido misericordia de mí.
0: ¿De qué trabaja usted?
5: Trabajamos en la agricultura.
0: ¿En el campo?
5: En el campo.
0: La cuma, el machete.
5: Ah, claro.
0: Y ese trabajo pesado. Y ahora dice que Él llegó a tal grado que se tiraba al suelo por el dolor. Yo lo entiendo, yo sé que trabajo en el campo. Pero ahora va a poder ir a trabajar. El dolor desapareció. Jesús se manifestó. ¡La gloria a Dios, hermano! ¡Milagro tremendo! Joel, ¿está agradecido con Dios?
5: Claro que sí.
0: Le pregunto yo, ¿va a volver al culto?
5: Pero vamos a seguir viniendo.
0: Manténgase firme ya. Porque lo que importa es que esté firme, sirviendo a Dios. ¿De dónde vienen?
5: Del cantón Pinalón.
0: Amén. Entonces, hermano, ¿está curado?
5: Sí, para la gloria de Dios.
0: ¿Quién fue el que lo hizo?
5: Dios, indudablemente.
0: Indudablemente ha sido Él. Por lo tanto, para Él sea toda la gloria. Que Dios lo bendiga. Dios le bendiga. Dios le bendiga. Regrese a la silla.
7: Muy bien, hermanos. Muy bien, hermanas. Ustedes acaban de ser testimonio de la manifestación del poder de Dios luego de la predicación poderosa del Evangelio. Queridos hermanos,
0: queridas hermanas, queridos amigos radio oyentes de este programa, este miércoles yo les voy a estar esperando, hermanos. A las 9 voy a comenzar el culto, lo vamos a terminar a las 12. 14, sí, miércoles 14 de octubre, 9 de la mañana. La iglesia va a abrir sus puertas a las 8 de la mañana a más tardar. A las 9 estamos iniciando y a las 9 estamos concluyendo y a las 12 estamos concluyendo. Hermanos amados, estaré predicando la palabra, ungiendo con aceite, adorando junto con ustedes el nombre poderoso del Señor. La dirección Lotificación Grano de Oro, calle hacia Los Naranjos, enfrente de la ferretería La Ceiba en la ciudad de Santa Ana. No hay donde perderse. La bendición es una garantía, hermanos, que nos la da nuestro Señor Jesucristo, sí, definitivamente. La garantía de la bendición en esta campaña nos la da el Señor. Él dijo, el que a mí viene, yo no le echo fuera. Él dijo, vengan a mí los trabajados, cargados, que yo los haré descansar. Y la gente que usted ha escuchado, un día se cansaron de sufrir y tomaron la decisión de aceptar este llamado. Y ahí está la bendición. Están sanos, están libres por el poder de nuestro Señor Jesucristo. Hermano, hermana, ¿por qué no creerle a Dios si realmente Dios es cumplidor de promesas? Dios realmente es un Dios de amor, de misericordia. Y si usted atiende el llamado del Señor, usted será grandemente bendecido por la mano del Señor. Repito, si usted atiende el llamado del Señor, será grandemente bendecido por la mano de nuestro Señor y Salvador Jesucristo, con grandes sanidades, con grandes liberaciones. Cristo va a sanar cánceres, tumores. Usted que está desahuciado por la ciencia médica, yo le voy a estar esperando este miércoles. Es una campaña de unción con aceite, predicación de la palabra y grandes milagros, grandes sanidades, hermano. El poder de nuestro Dios va a manifestarse, va a dejarse sentir de manera increíble. Hermano, usted y yo necesitamos la presencia del Señor. Necesitamos el milagro de nuestro Señor y Salvador Jesucristo. Usted y yo necesitamos la mano del Señor moviéndose sobre nuestras vidas. Atención, mucha atención, Santa Ana, Aguachapán, Metapán, y atención, gente del Congo, Coatepeque, todos los que me están escuchando en diferentes sectores, ahí en El Refugio, ahí en Chalchuapa, allá en Atiquizaya, y en fin, hermanos, cuántos lugares que hay, que el tiempo me faltaría para mencionarles. Ustedes están invitados a creerle a Dios. Hermanos, si buscamos a Dios de verdad que Dios nos bendecirá. Él lo dijo, busca primero el reino de Dios y su justicia y las demás cosas, dijo, os serán añadidas. Miércoles 14 de octubre, 9 de la mañana hasta las 12 del mediodía, en Lotificación Grano de Oro, calle hacia Los Naranjos, enfrente de la ferretería La Ceiba. Allí Dios está operando tremendos e impresionantes milagros. Vamos a un testimonio más, porque los miércoles también son de bendición.
8: ¿Cómo se llama la hermana?
9: Zulma.
8: Zulma, ¿de qué ha venido usted padeciendo hoy, Zulma?
9: Fíjese que yo de azúcar en la sangre. Y
8: ¿usted es diabética?
9: Soy diabética.
8: ¿Cuánto tiempo?
9: Ya tengo como 9 años. De que
8: 9 años. ¿Y qué más sufre?
9: Pues fíjese que hace poco se me hinchó el pie. Entonces ahora yo por eso me vine para acá, porque yo no podía caminar. Pero ahora gracias a Dios no tengo dolor.
8: ¿A dónde estaba el dolor?
9: Aquí en este pie.
8: ¿En el pie izquierdo?
9: Sí.
8: ¿Era fuerte?
9: Era fuerte.
8: ¿Le dolía para caminar?
9: Dolía para caminar, pero...
8: ¿Ahora que entró, entró con el dolor?
9: Sí, venía con dolor y como mordidas, pero ahorita no siento nada.
8: Vamos a caminar para la entrada, acompáñeme. Camine conmigo. Camine para que usted compruebe que no está el dolor, que no está la dolencia, que Jesús la sanó. Ese aplauso fuerte. Vamos a regresar, vamos a ir más rápido. Vamos a ir más rápido, más rápido. Aplausos a Dios, hermano. Ahí está Zulma caminando por el pasillo de la iglesia, sanada por Jesús. Zulma, ¿no hay dolor?
9: No, ahorita no tengo dolor.
8: ¿Segura?
9: Sí.
8: Escúchame una cosa, si ahorita no tiene dolor, nunca va a tener dolor, porque Cristo sana, Cristo liberta. ¿Ha sufrido cuánto tiempo, Zulma, con ese problema en el pie que no podía caminar?
9: Ya tenía más de 8 días, hermano.
8: ¿Y dolor fuerte?
9: Dolor, porque yo renqueaba. Yo iba donde mi hermana Toya, porque solo con ella me quejo. Hermana Toya, le dije, no aguanto el dolor. Ay, hermana, oremos. Y yo oraba ahí con ella. Y de ahí el siguiente día, hermana, mire cómo tengo el pie. Pues ya ayer me dijo ella, llegué triste yo del hospital. Le dije, hermana, ¿qué medicina? A mí no me dieron, le dije. Entonces me dije, solamente me dieron para la alergia. Me dijo, ya vámonos para la oración. Yo sé que yo le invito a usted. Me dijo, usted nunca ha querido ir. Hágale fuerza, hermana, porque yo...
8: Ahora está sanada. Hermana, el tema de la diabetes, usted se va a checar con el médico. Y venga con el comprobante que no hay azúcar en su sangre. Porque el dolor en el pie también es parte del azúcar, que produce un montón de complicaciones. Pero la única manera que yo sepa que no tiene azúcar es que se haga un examen de glucosa y que venga aquí diciendo, pastor, mira, estoy sanada. Y eso es verdad, hermano. Vaya a comprobarlo porque Cristo sana. ¿El pie no duele?
9: No, no me duele.
8: ¿Ya caminó?
9: Sí.
8: ¿Y cuando entró, entró con dolor?
9: Sí, venía con dolor.
8: Fuerte.
9: Sí, fuerte, pero...
8: ¿Quién la sanó?
9: Dios.
8: ¿Primera vez que usted viene aquí hoy?
9: Sí, es primera vez.
8: Imagina, en su primera vez y está sanada. Y es que Dios es bueno, Dios no hace acepción de personas. Dios nos ama, hermanos. Dios nos ama, aleluya. Alabado sea Dios. ¿Estás contenta?
9: Sí, feliz, porque ya me sentía triste. Dije, Dios mío, a ver si me van a quitar mi pie. Pero gracias al Señor, Dios ha hecho la obra.
8: Dios es bueno.
9: Contenta, sí.
8: Amén. ¿De dónde vino?
9: Del refugio.
8: ¿Su nombre?
9: Zulma.
8: Zulma, que Dios la bendiga. Regresa a su silla.
7: Escuchar los testimonios nos llena de tanto gozo, mis hermanos amados, porque de esta manera nos enteramos que pues el Señor y su poder se viven manifestando. Y pues son 2 días, hermanos, a los cuales ustedes pueden asistir. Estoy hablando los de mañana martes y luego del día miércoles. Queridos hermanos, queridas hermanas, 13 y 14, 2 días de impacto, de poder, de milagros y por supuesto, 2 días de palabra de Dios y de manifestación de la gloria de Dios y del poder del Espíritu Santo. A todos mis hermanos, a todas mis hermanas, desde ya yo quiero avisarles que la bendición de Dios les estará esperando mañana martes a cargo de la Sociedad de Damas, un culto de milagros, y luego el miércoles su servidor, el Pastor Ardón, en el altar de Dios, en una campaña de milagros, unción con aceite y palabra del Señor, una manifestación gloriosa y poderosa del Espíritu Santo de Dios. En este momento preciso, también cambiando un poco de tema, quiero avisarles, hermanos, que nos estamos acercando, hermanos, a este viernes, sí, hermanos, a este viernes 16 de octubre. Y vamos a estar en la celebración de una poderosísima y grande vigilia. Una vigilia donde ya hay preparativos previos. Tenemos como invitado al pastor William Guzmán, que estará predicando la palabra y orando por los enfermos. La gloria de Dios manifestándose con sanidad, liberaciones, restauración y manifestación del poder del Espíritu Santo. Atención, este viernes 16, desde las 8 de la noche hasta las 4 de la madrugada, vigilia de adoración, palabra y manifestación del Espíritu

0: Anotemos entonces, hermanos, nuestra dirección: Lotificación Grano de Oro, calle Hacia los Naranjos, frente a la ferretería La Ceiba. Esta poderosísima y grande vigilia, vigilia de manifestación de la gloria de Dios y del poder del Espíritu Santo de Dios. Es una vigilia, hermanos, donde estamos convencidos que vamos a ver bendición, poder de Dios manifestándose de manera grande, de manera increíble. Atención, hermanos, atención, gran vigilia de milagros, de adoración, de alabanza, de palabra de Dios. La vigilia inicia a las 8 de la noche, es vigilia para buscar el Espíritu Santo. Y luego, hermanos, hacemos una pausa a las 12 de la medianoche, compartimos un refrigerio con toda la congregación y seguimos de la 1:30 hasta las 4 de la mañana, la segunda parte de la gran vigilia. El pastor William Guzmán va a estar con la palabra y con la oración de sanidad y de liberación este viernes en la iglesia pentecostal Dios es Amor de la ciudad de Santa Ana. Las vigilias, hermanos, son vigilias donde se mueve Dios de manera sorprendente. Y usted que está en nuestra sintonía, pues no se lo pierda, asista para que sea bendecido por la mano de nuestro Señor y Salvador Jesucristo. El Señor ha dicho en su palabra que todo lo que pidamos al Padre creyendo en el nombre de Jesús, lo vamos a recibir. Así que recuerden, viernes 16 de octubre, 8 de la noche, inicia la poderosa y grande vigilia con la presencia del pastor William Guzmán predicando la palabra y orando por los enfermos. Dios manifestando su gloria, manifestando su poder sobre la vida de cuantos decidan asistir esta noche del viernes 16 de octubre. Yo quiero decirle, hermano querido, Cristo viene y es tiempo de prepararse. Así que si usted no aprovecha la oportunidad de salvarse hoy, que hay oportunidad, vamos a la vigilia. La vigilia es para buscar la presencia de Dios, para buscar estar en comunión con Dios, para buscar estar, queridos hermanos, en santidad delante de la presencia del Señor. Así que el llamado es para todos. Viernes 16 de octubre desde las 8 de la noche con el pastor William Guzmán. Ya el día de mañana tendremos las palabras de confirmación del pastor William. Así que esténse pendientes porque este viernes está llegando y la bendición de Dios estará derramándose sobre su pueblo. Escuchemos cómo Dios también en las vigilias, Dios hace milagros.
1: ¿Cuál es su nombre?
2: Emilia Mengíbar.
1: Emilia Mengíbar, ¿de qué venía sufriendo?
2: De calambres en todo mi cuerpo, en los dedos, en las manos, pero ya no siento nada.
1: Tremendo, ella tenía calambres y casi...
2: casi no veía.
1: Estaba empañada la vista.
2: Bien empañada.
1: ¿Y ahora?
2: Gracias a Dios, veo bien claro con este ojo. Bendito mi Dios. Y con este no veía nadita. Y hoy sí, mire. Hoy veo.
1: Vamos a dar la vuelta para allá. Atentos, hermanos, por favor, atentos. Aquí hay un milagro tremendo. Pastor Santos, la hermana dice que con su ojo izquierdo no veía nada.
2: No veía nada.
1: Nada, nada.
2: Nada.
1: Ahora quiero que se tape el ojo con el que usted veía y deje el que no veía.
2: Con este. Hoy sí veo bien galán.
1: No veía nada.
2: No veía nadita.
1: Estaba ciega totalmente.
2: Ciega, ciega.
1: Tremendo.
3: Increíble, pastor Pablo, lo que decíamos. Nuestro Dios no ha cambiado. Él es Dios, el mismo de ayer, de hoy y por todos los siglos.
2: Tenía el papel para la operación, pero ahora ya no.
1: ¿Tenía marcado una operación?
2: Sí.
1: ¿Para cuándo?
2: Para el 13 de esta semana que viene. Tengo el papel ahí, pero ya no.
1: Para la semana que viene tenía marcado, pastor Santos, una operación en su ojo izquierdo no veía nada, nada, nada. Ahora tapó su ojo derecho y dice que está viendo clarito con el ojo, que no veía nada. ¡Aleluya! Dios le da vista al ciego.
3: ¡Gloria a Dios, iglesia!
1: ¿A cuánto tiempo estaba ciega, hermana?
2: Hace como 3 meses.
1: ¿Como 3 meses?
2: ¿Qué? Perdí mi ojito, ya no veía nada.
1: Totalmente lo perdió.
2: Y yo lloraba y le pedía a mi Dios que un día iba a recibir la sanidad.
1: Y ahora fue el día, hermanos. Denle ese aplauso fuerte a Dios, iglesia. En la vigilia de la gratitud, Dios la sanó, hermana. Ahora usted vino con calambres y dolor en su cuerpo.
2: Me ha quitado.
1: Le dolía.
2: Todos.
1: Para caminar le dolía.
2: Sí.
1: Vamos a caminar para allá, para la salida. Vamos. Camine, camine, camine, camine, camine. Pastor Santo, mírela, está caminando. Luego la vamos a interrogar. Un aplauso fuerte a Dios, hermano.
3: Aleluya.
1: Ahora vamos a caminar más rápido. Si podemos correr, corremos. Vamos, vamos, hermana. El aplauso bien fuerte a Dios. Mírala. Está casi corriendo aquí en los pasillos de la iglesia. Y le vamos a preguntar, ¿qué pasó, hermana?
2: Hoy ya no siento ni un calambre en mi cuerpo.
1: Ni dolor.
2: En mis dedos.
1: Si movía las manos sentía calambrado.
2: Trabado en mis dedos.
1: ¿Y ahora?
2: Y esto de aquí, ni destapar una botella podía.
1: Ni destapar una botella.
2: Siento los dolores han desaparecido, hermano.
1: Hay una botellita por ahí con agua para que podamos destapar, por favor. Un hermano, una hermana, por favor, que corra, que consiga. Hermano, un milagro es algo real, hermano. Un milagro es operado por Cristo, es sobrenatural, es la gloria de Dios. Aquí va a destapar la gaseosa. Vamos a mirar, Pastor Santo. ¿Mira? ¿Cómo?
2: No me duelen.
1: Destapó la gaseosa, mira. ¡Dale un aplauso a Dios, iglesia! Pastor Santo, es tremendo el milagro.
3: Realmente, hermanos, es un milagro tremendo. La hermana venía con calambres en todos sus huesos y venía ciega, pastor.
1: Sí, ella tenía su ojo izquierdo que no veía nada. Dice ella que si destapaba una botella, ella tenía dolor. No aguantaba.
2: No.
1: Hoy destapó la botella.
2: Sí.
1: ¿Y qué pasó?
2: Nada sentí.
1: Hizo presión.
2: Hice presión, sí.
1: Pero... ¿Cuál es la rodilla que más molestaba?
2: Esta.
1: La derecha. Muévala así, por favor. Mire, Pastor Santos.
2: Ya no podía ni hacerle así porque me dolía. Pero
1: ¿y ahora?
2: No siento nada.
1: ¿Cómo?
2: Hoy no siento nada.
1: ¿Cómo dijo?
2: Gracias a mi Dios.
1: No siente nada, gracias a Dios. ¿A dónde están los pentecostales que alaban a Dios con fuerza? ¡Y a su nombre!
3: ¡Gloria a Dios, iglesia!
1: Diga.
2: La sangre de Cristo tiene poder.
3: Aleluya.
2: Yo le dije a la hermana Marta, hoy voy a ir a la vigilia y voy a venir sana. Primero Dios, me dijo ella, que los iban a ir a traer y ya no fueron, pero logramos el último bus y aquí estamos con la hermana Marta.
1: ¿Primera vez que viene?
2: No, ya he venido varias veces.
1: Y ahora fue el día de su milagro.
2: Gracias a Dios, Dios me oyó mi fe, porque como le digo, yo no veía con este ojo. Pero hoy sí, mire, ve.
3: Mire, pastor. Tenía la operación marcada para la próxima semana.
1: Sí, y ella está ahí, va de tocarse el ojo bueno y abre el ojo con que no veía, porque está viendo bien.
3: Aleluya. Es milagro de Dios, iglesia.
1: ¿De dónde viene?
3: Aleluya.
2: Ahí en la colonia Bellavista.
1: ¿Y su nombre completo?
2: Emiliana de Jesús Mengíbar.
1: Emiliana de Jesús Mengíbar. Los milagros aquí sí son reales.
2: Existen los milagros.
1: Que la gente que está escuchando la radio sepa, esto no es propaganda, es el poder de Dios que sana y que liberta.
2: Hay que pedir con fe y confianza, que Él le oye a uno. Y gracias a ustedes que oran para que nosotros sanemos.
1: La gloria toda para Él.
3: Aleluya, milagro. La hermana está muy feliz, está contenta porque recibió doble milagro.
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0: Es una vigilia, hermanos, donde la bendición de nuestro Dios va a estar presente. Bien, el llamado es para que usted pues pueda tomar la decisión de acercarse al Señor y estar con nosotros en una noche para estar en la presencia del Señor. Llegado el tiempo, vamos a decir, valió la pena esforzarme, valió la pena estar en la presencia del Señor. Por eso el día viernes 16 de octubre le estaremos esperando. Contaremos con la participación del pastor William Guzmán. El día de mañana yo voy a estar, hermanos, ya presentándoles las palabras de confirmación del pastor William, que estará con nosotros en la gran vigilia de poder desde las 8 de la noche hasta las 4 de la madrugada. La dirección de la iglesia, Lotificación Grano de Oro, calle hacia Los Naranjos, enfrente de la ferretería La Ceiba. Entonces quisiera repetirles la información de lo que estamos a celebrar. Mañana vamos a estar de campaña a cargo de la Sociedad de Mujeres desde las 9 hasta las 12 de, del mediodía, de 9 de la mañana a 12 del mediodía, culto con la Sociedad de Mujeres de la Iglesia Pentecostal Dios es Amor. Y hermanos, el miércoles su servidor, el Pastor Ardón, en una campaña de unción con aceite de milagros y de manifestación del Espíritu Santo, el miércoles, o sea, martes 13 y miércoles 14, dos días de 9 a 12, martes a cargo de la Sociedad de Mujeres y miércoles a cargo de su servidor, el Pastor Ardón, ungiendo con el aceite santo. Y el viernes 16 será por la noche, de 8 de la noche a 4 de la madrugada, una vigilia de derramamiento del Espíritu Santo, repartimiento de los dones del Espíritu Santo y también vigilia de milagros, con la participación del Pastor William Guzmán, predicando la palabra, orando por los enfermos, y su servidor, el Pastor Ardón, estaré haciendo la unción con el aceite en la gran vigilia, participando en la alabanza también. Será una noche hermosa en la presencia del Señor. Para poder encerrar este programa, quiero que en este momento podamos, hermanos y hermanas, orar al Señor. Temprano meditamos en la palabra de Dios, ahora vamos a tener un momento de oración delante del Señor. Júntese a su radio y oramos al Señor. Usted que participa de la iglesia, ha dejado sus peticiones, sepa que estamos orando en favor suyo. Bendito Dios, bendito Padre que estás en los cielos, en el nombre de nuestro amado Señor y Salvador Jesucristo. Esta mañana, Señor, estamos delante de tu gloriosa presencia, pidiendo, Señor, que tenga misericordia, que tenga compasión, que tenga piedad y que obre el Señor de manera especial sobre nuestras vidas. Mi Padre, danos tu perdón, danos tu misericordia, danos tu favor. Cuántas almas, Señor, cuántas vidas, Padre mío, atribuladas, Señor, en situaciones de desesperación, de angustia, pero tú puedes ayudarnos, Señor. Tú puedes glorificarte, Padre. Tú puedes hacer maravillas, Señor. Y yo te lo pido en el nombre de Jesús. Yo te lo pido en el nombre de Jesús, Señor, que puedas visitar la vida de tu pueblo, cada uno de los hermanos, de las hermanas, de la audiencia, Señor, de este programa. Haz milagros, Señor. Haz maravillas, Dios mío. Haz prodigios, señales. Liberta a tu pueblo, Señor. Visita en el nombre de Jesús la vida de Carlos Linares, de Nelson, de Julio César Maldonado, de Rogelio, Señor, de Mauricio Ramos. Padre, tenga misericordia, dale liberación a estas almas de los vicios, Señor, en las que han caído. Padre, le pedimos, Señor, misericordia por Carlota de Jesús Hernández, Señor, por la sanidad en su garganta, Señor. Padre mío, le pedimos en este momento, Padre amado, Padre poderoso, por Cindy Yamilet Mendoza Flores, oh Dios, por Lady Stephanie Mendoza, Padre, para que sus bendiciones, Señor, sean derramadas sobre su pueblo. Poderoso Dios, es en el nombre del Señor Jesucristo que estamos orando, que el Señor tenga misericordia, que el Señor tenga compasión, que el Señor tenga piedad, que Dios visite a todo su pueblo, los hermanos allí de Aguachapán, Señor, los hermanos allí de Jayaque, Padre, tenga misericordia. Bendiga, Señor, en el nombre de Jesús. Bendice, Padre, la hermana Eva Luz Batres. Padre, en el nombre del Señor Jesucristo, ayúdale, Señor. Dale tus bendiciones, tu respuesta, el milagro que ella necesita. Visita, Señor, la hermana Lucía Díaz, oh Dios, ayúdale, Padre. Visita, Padre amado, en el nombre de Jesucristo, a todos nuestros hermanos, los hermanos miembros de la iglesia, los obreros, Señor, las obreras, Padre, en el nombre de nuestro Señor y Salvador Jesucristo. Yo le pido, Señor, que tenga misericordia, que tenga compasión, que tenga piedad, Señor. Cuánta gente en la cárcel, en hospitales, cuántos hogares con problemas, con dificultades, Señor amado, y solo tú, Señor, que puedes obrar, que puedes hacer un milagro, que puedes, oh Dios, manifestarte con una bendición, Dios mío, sobre esas vidas. Padre, en el nombre del Señor Jesús, yo estoy pidiendo por la iglesia, por la obra en esta ciudad, Señor, de Santa Ana. Cuántas almas, oh Dios, necesitadas, Padre, de tu bendición, que sin tu ayuda, Señor, van a seguir sufriendo, van a seguir padeciendo. Pero tú eres un Dios que puede hacer cosas grandes. Amado Dios, por favor, manifiéstate. Por favor, haz, oh Dios, que las cosas cambien para tu pueblo. Bendice la hermana Elena Guzmán, Señor. Esa situación de salud, ese incidente que ella ha sufrido, restáurala, Señor. Te lo pido, Padre amado, en el nombre glorioso de nuestro Señor Jesucristo. Ten piedad de tu hija, ten piedad de tu sierva, Señor. Padre amado, Padre poderoso, por favor, Señor, levanta nuevos obreros también, nuevas obreras. Bendice, oh Dios, en el nombre de Jesús, para gloria de tu santo nombre, bendito Rey de Reyes y Señor de los señores, a tu pueblo. Mira, Señor, cuántos desanimados, desalentados, cuántos que han perdido el primer amor, Señor. Padre, tenga misericordia en este tiempo. Salva, Señor, las almas. Salva, Señor, las almas. Liberta, Señor, a los oprimidos, Dios mío. Yo te lo pido, Señor, en el poderoso nombre de nuestro amado Señor y Salvador Jesucristo. Haz una obra, Señor. Haz una obra, Señor. Te lo pido ahora en el nombre de Jesús de Nazaret. Te lo pido, Señor, que tenga piedad, Dios mío. Que tenga misericordia, Señor, en el nombre de Jesús de Nazaret. Considerando, Señor, tristezas, amarguras, dolor, angustia del pueblo que está sufriendo. Oro por los hermanos allá en Chalatenango, la familia Guardado, la familia Cabezas, por los hermanos de Payanalapa, Señor, por los hermanos ahí del Congo, el hermano César, su esposa, la hermana Ena. Señor amado, tenga misericordia, visita tu pueblo, Señor. Ten misericordia. Cuántas almas hay, Señor, que necesitan de ti. Solo tu presencia es capaz, Señor, de cambiar, de transformar, de libertar a los que sufren y a los que padecen. Amado Dios, amado Padre, en el nombre de nuestro Señor Jesús, yo estoy en oración, mi Padre, en el nombre de Jesucristo de Nazaret, que tenga piedad, Señor, que ayude, Señor, a sus hijos, a su pueblo, bendito Señor, para que no pase más esas situaciones que el diablo ha puesto, Señor. Gente que Satanás ha entrado en sus casas, ha llevado miseria, ha llevado enfermedad, ha llevado sufrimiento, pero su nombre es poder, Señor. Su nombre es poder que sana, que liberta, Señor, en el nombre de Jesús. Haga derramar, haga manifestar, Señor, el poder de su Santo Espíritu. Yo se lo pido en esta hora, en el nombre de Jesucristo, nuestro Señor y nuestro Salvador. Amén y amén, Señor Jesús. Muy bien, amados hermanos, amadas hermanas, yo quiero pues recordarles que la bendición es grande. Estamos listos ya el día de mañana, culto a cargo de la Sociedad de Mujeres, porque la iglesia no para, se sigue predicando y haciendo la guerra contra el diablo y sus demonios para libertar a las almas del poder de las tinieblas. Así que el día de mañana desde las 8 se abre la iglesia, a las 9 inicia el culto de la Sociedad de Mujeres, donde el poder de Dios se manifiesta. Eso es mañana martes 13 y el día miércoles 14 su servidor de 9 a 12. A las 8 también se abre la iglesia y de 9 a 12 del mediodía, poderoso culto con palabra, alabanza, unción con aceite y un mover extraordinario del poder de Dios. Y ahí también no se olviden que ya llega también el viernes 16 y estaremos en la gran vigilia con el pastor William Guzmán, recibiendo grandes bendiciones de nuestro Dios. La dirección, Lotificación Grano de Oro, calle hacia Los Naranjos, enfrente de la ferretería La Ceiba, 3 cuadras arriba del redondel La Ceiba. Rutas de buses 17 55A, 216, 238 y los pick-up que van hacia Las Cruces. Las bendiciones de Dios vamos a vivirlas mañana martes de 9 a 12, el miércoles de 9 a 12 y el día viernes en la noche, de las 8 de la noche hasta las 4 de la madrugada. Recuerde que cualquier petición que desee enviar o cualquier inquietud al 61 97 55 12, 61 97 55 12. No se pierdan la bendición de nuestro Dios participando en la iglesia. Dios es amor. Si está enfermo, enferma, sufriendo y padeciendo, ya le dejé una oportunidad de que Dios le bendiga. Muy bien, que tenga un feliz lunes, un feliz inicio de semana, y que la bendición de Dios toda esta semana le acompañe. Escúcheme mañana de 5 a 6. Muchísimas bendiciones.

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0: Ajá, buenos días, 6 de la mañana con 40 minutos, ya activados en este lunes 12 de octubre, qué barbaridad, cómo van pasando los días. Saluda a usted que va rumbo a su trabajo con esa actitud al 100. O también usted que va a su centro de estudio, ahí en el microbús escolar. El motorista se va limpiando los chelitos todavía, qué barbaridad. Hey, buenísima esta canción. Por si usted no lo sabía, esta se llama Segunda Cita. Es de Piso 21. Buenísima, está como para dedicar. Tiene ritmo. Está buena esta canción, está buena. Así que cuéntenos desde dónde nos escucha en este día lunes, inicio de semana. Para ponerle sabor a este inicio de semana. Así que por supuesto usted lo sabe, no me encuentro solo, me encuentro bien acompañado por mi compañera, amiga, fiel, que me deja tirado. Le valgo los fines de semana, pero ahí me trae una sonrisa todos los lunes. Así que bienvenida, Andreita, ¿qué tal?
1: Hola, hola, buenos días. Yo soy la Mu y ella es la Gre, dice. No, la verdad es que sí, mira, estamos súper, pero súper activadísimos ya en la cabina de la 92.5 en FM. Mira, estamos iniciando una semana más. Dorre, buenos días, ¿qué tal? ¿Cómo están? ¿Cómo amanecimos? Yo soy cada vez más nerviosa. Vez más nerviosa porque ya se va a terminar octubre. Yo no sé qué pasa, literalmente ya vamos a llegar a la primera quincena y después de la quincena ya después ya no se siente el mes.
0: Esto quincena no la he sentido,
1: sí,
0: yo.
1: Sí, ya no se va a sentir, así que pues bueno, mira, la verdad es que hay que empezar a disfrutar ya de verdad los días y bueno, ya los últimos meses de ese 2026. Así que bueno, Dorre, buenos días, ¿qué tal? ¿Cómo están? Mira, por ahí el patrón estaba diciendo de que bueno, saluditos para las personas que van ya para el trabajo, para los chicos que van para la escuela, para el colegio, para la institución o para la universidad, que yo siento que para ellos ha de ser como ya, o sea, chivo, porque ya no van a ir a estudiar, ya van, ajá, a salir ya casi, pero qué triste se siente cuando uno sale de vacaciones. Porque yo siento que uno se aburre en la casa.
0: Ajá, que como ya no tiene la misma rutina.
1: Y es como que quiere salir, eso, que lo otro. Bueno, pero igual también se vienen días un poquito más de paz también para los papás, porque van a poder levantarse por lo menos un ratito más tarde, pues van a poder dormir un poquitito más.
0: Lo que pasa es que no le gusta estar en la casa porque cuando está ahí, la mamá lo pone a hacer
1: lo que pone a hacer, limpieza, que mira, ordena tu cuarto, mira, que mira esto, sí, es verdad.
0: Mira, Ernesto,
1: verdad.
0: Sebastián, ahí aprovechemos que estás en la casa, necesito ordenar este rincón.
1: Vaya, pero fíjese que en ese aspecto ahorita que se menciona eso, yo siento que los niños tienen una gran ventaja. Ajá. O sea, niños varones, porque, ajá, yo siento que las mamás, es rara de verdad la mamá que pone a hacer algo a un niño. Quizás yo siento yo de que siempre está como eso de que la niña tiene que aprender a hacer eso, que lo otro, pero al niño no le dicen nada. Vaya, si el niño quiere pasar toda la mañana en la computadora, vaya, ahí está, que esto, que lo otro. Pero yo siento que
0: pero
1: como
0: si
1: uno
0: hay
1: de
0: niñas
1: niña,
0: en la casa.
1: Si es uno de niña, vaya, pero es que si yo tengo un hijo y una hija, yo a los dos los voy a poner,
0: exacto,
1: a hacer algo, no solo a la niña.
0: Así tiene que ser.
1: No, vaya, porque imagínese, vaya, es lo que yo les digo a mis primos ya ahorita ya de grande, ya dicen yo no, sí, es bien importante aprender eso, lo otro, aprender, ajá, a cocinar, eso, que lo otro. Vaya, imagínese, llega usted a sus 20 algo de años y ni siquiera hacerse un huevo puede. No, tampoco.
0: Ey, no se enoje, pues.
1: Tampoco.
0: Ey, saludos a los primos.
1: Tampoco, no. Ey, la verdad es que es bien interesante. No, fíjense que esa es una de las cosas que a mí sí me llama la atención, cuando los papás sí crían o educan de esa forma a sus hijos varones, que aprendan a ayudar a la casa, que aprendan a hacer el quehacer, que aprendan a barrer, a trapear, a lavar los platos, a lavar su ropa, porque es algo súper, súper, pero súper importante. No es porque uno los quiera poner a hacer algo, sino que es algo que de verdad uno les está enseñando para la vida.
0: Pues. Enseñanzas de la vida, eso es.
1: Sí, voy a ser responsable cuando sea mamá.
0: Ah, ¿usted
1: qué piensa?
0: Ey, mire, el Catrín manda la fotografía. Ey, bien coquetos al Catrín, hombre, buena mañana.
1: Vamos a ver, hola, hola, Catrín, ¿qué me cuentan? Vaya, ¿qué hizo este fin de semana? Pues yo lo veo siempre, pero bien activo acá con la 92.5. Así que bueno, saluditos al Catrín, que ahí está, dice, el Dominic hace limpieza y ya lava los trastes, dice, vaya. Y ya está. chiquito.
0: Ay, no, hombre, está bueno. Que empiece.
1: Me gusta. Vamos a ver qué dice. Hola, hola.
2: Hola, hola, buenos días. Y ya cayó la señal del patadón, hombre. Mínimo.
1: Mínimo, mínimo, Billy.
2: Ay, ya llegó la Andrea. No, hey, un gusto escucharlos ahí. Esa duplita dinámica. Saludos.
1: Saluditos. Ey, me gusta. Los dos van bien arregladitos. Bien arregladito, pa.
2: Mire, patroncito, lo que me van a custodiando por ahí.
1: Qué bonito.
0: Es la chuga.
1: Vaya, para que le dé más celos, dice.
0: No, ey, va, pues, hombre. Ey, no me hagas esas escenas tan temprano. Va bloqueado por andar enseñando la foto.
1: Bloqueando. Vaya, dice que Dominique tiene 5 años y ya hace limpieza y lava trastes. Ay, qué lindo.
0: Ah,
1: bonito. Me encanta.
0: Ey, ey, Billy, ¿cómo lo ven esa foto? Yo lo veo bravo, lo veo yo.
1: No, yo lo veo enamorado.
0: Enamorado.
1: Lo veo como así como un lobo domesticado. Ah, bien domesticado lo
0: es
1: veo.
0: Es que yo siento que ella domina la relación.
1: Sí, yo así lo veo. Así lo veo. Vaya.
0: Ella lo domina.
1: Igualmente, hoy en Dorra M traemos un tema bastante... la verdad que creo que muchos de nosotros tenemos algo que decir. Porque yo siento que a veces uno gasta en ciertas cosas y a veces dice, yo no sé en qué se me va el dinero. Yo no sé en qué se me fue el pago, no sé, algo por el estilo. No sé en qué se me va tan rápido. Así que hoy en Dorra M tenemos el tema de que queremos saber en qué se te va el dinero sin darte cuenta. Por acá tenemos a nuestro amigo que no sé cómo se llama, solo lo tienen como JJ. Dice que a él se le va el dinero en Temu. Sí, es verdad.
0: Ey, mire, yo.
1: Es verdad.
0: Hoy que dice de Temu, yo agregando cosas al carrito cuando vengo. Tenés a ver, razón. Como $80, no, hombre. Y si de dos dólares se va al pisto ahí, hombre, qué barbaridad.
1: Sí, super, y más con esas sus promociones engañosas que pone Temu, vea, de cabal. Que mira, si compras eso, te voy a mandar este producto gratis. Y cabal. Será verdad usted. Hay gente que sí, dice que sí le sí, han llegado cosas gratis. Yo
0: pero
1: no
0: es
1: sé.
0: Que hay que estar ahí compartiendo perfil y no sé qué.
1: Y que la otra gente también descargue la aplicación. Cabal. Es un solo rollo, sí. Vea.
0: Hay que tener paciencia, va.
1: Ajá, es verdad, tienes razón. Vaya, por acá también tenía. Pues a su hermano que se estaba reportando. Dice, feliz inicio de semana, Do Remix. Andrea y patrón, ya casi viernes, dice, la capital falla, porque hay tráfico, dice. Okay. La verdad es que sí, bueno, sabemos de que es un lunes complicado, así que bueno, por ahí igualmente acá en Santa Ana, la verdad es que ya se va haciendo tráfico, así que si vos andás por alguna zona y complicada, pues decínos ahí a través del WhatsApp y por supuesto que nosotros lo vamos a estar informando. Igualmente, ayer jugó Club Deportivo FAN, no sé si ganó, perdió,
0: sí,
1: quedó empate
0: cero,
1: o cómo, 1-0.
0: Con gol de Edgar Medrano.
1: Ah, anda con todo, va.
0: Sí, anda con todo.
1: Anda con todo,
0: el
1: Osuna.
0: Así que cuéntanos desde dónde nos escucha a esta hora de la mañana, cuando son 6:48 a.m. De eso vamos a estar hablando, cosas que no te das cuenta que se te va el dinero ahí de repente. Ey, cuando uno va a ese lugar que se llama Dólar y algo, ey, ahí uno entra sin nada, pues, o sea, uno dice, solo voy a ir a ver, pero sale con una bolsita.
1: Y siempre hay un producto siempre. Que se vuelve, no sé, aunque uno no lo necesite, pero uno dice, no, en cualquier momento uno va a necesitar, uno tiene que aprovechar esa promoción, no sé qué puede haber.
0: Yo andaba buscando un limador de uñas.
1: ¿Una lima?
0: Ajá, limador, no sé cómo se llama.
1: Una lima de uña.
0: Una lima, pero para perrito, pa. Ah, no para uno. Pa.
1: Ajá.
0: Ey, ahí encontré la solución.
1: Ahí encontró.
0: Eléctrico. No, es con batería, pa.
1: Ajá.
0: Pero, ey, qué chivo. Ya
1: está
0: solo
1: bonito.
0: Gira un rodillo ahí y le lima las uñas.
1: Y ya le lima las uñas al perrito.
0: Ajá.
1: Ajá.
0: Hombre, buenísimo.
1: Sí, hay buenos inventos ahí,
0: ajá.
1: La verdad.
0: Hoy, donde los chinos también. Ahí uno va, entra y dice, ah, voy a ir a ver nada más. Pero se va con algunas cositas para
1: sí.
0: El hogar. Y,
1: no,
0: no sé.
1: Sí, yo siento que hoy las tiendas de los chinos creo que se ha hecho un lugar donde uno llega y no sabe en qué se ha gastado el dinero, pero lleva un montón ya.
0: Capaz.
1: Ya ha agarrado un montón, ya va llenando ahí pues la canastita esa, ajá, que uno va ahí pues agarrando. Así que bueno, Dorre, eso vamos a estar hablando de aquí a las 9:00 a.m. Así que bueno, recordad que sos Dorre M a través de la mejor nota de todo el occidente del país. Llegamos a las 6:49 a.m. y antes de irnos nuevamente a la pausa, yo te quiero dar excelente información porque recordá que en este 2026 vos todavía podés hacer cumplir tus sueños. 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
1: 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Así que bueno, mira, no sé qué vamos a hacer ahorita, patrón, usted me dice.
0: Es que yo mando. Es que aquí en esta relación yo soy el que mando.
1: Usted es el que manda. Ajá.
0: Yo soy el dominante. Pero bueno, nos vamos a ir a una pausa, pero antes de esa pausa, cuéntenos cómo anda el tráfico en las diferentes calles de Santa Ana, porque venimos con el reporte del tráfico.

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1: 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Vamos con el reporte del tráfico. Vamos a verificar las diferentes calles de que dan acceso a Santa Ana. Vemos que si usted viene de Ciudad Real, pasando por la UNASA hasta el redondel de la Ceiba, hay tráfico complicado. Todo ese sector en color rojo nos indica que hay tráfico complicado. También si usted viene bajando del Portezuelo, la calle de la aldea San Antonio, en este momento vemos que sí está despejado por el momento. Y si usted viene entrando por el redondel del Trébol para Santa Ana, dirigiéndose para Metrocentro, vemos que unos metros antes del redondel hay tráfico, y también metros antes de llegar al redondel de Metrocentro vamos a encontrar tráfico complicado en ese sector. Sabemos que por la hora muchos se dirigen a su trabajo, muchos se dirigen a su escuela, a su colegio, y por eso en ese sector hay tráfico.
2: Exactamente, mira, también nos vamos por otra zona que la verdad es bastante complicada por las mañanas, es justamente acá en el norte de Santa Ana. Estamos viendo de que acá justamente por Santa Ana Norte, por la colonia, hay tráfico desde ahí comienza hasta el redondel El Sauce, para que usted lo tome en cuenta. Bueno, por acá estamos viendo de que ya llegando al redondel El Sauce, sí ya está un poquito más fluido el tráfico, pero desde Santa Ana Norte hasta más o menos ahí por Río Zarco y esa zona, sí hay tráfico a esa hora de la mañana. Mira, nos vamos otra vez también por esta zona, acá por el paso de desnivel de Lonicaes. Estamos viendo de que ahí sí está bastante complicado el tráfico. Mira, carretera antigua hacia San Salvador, hay tráfico complicado a esa hora de la mañana. Mira, justamente ahí pasando la colonia Monje, hay tráfico hasta el paso a desnivel. Pero bueno, si vos vas justamente acá por el cementerio Santa Isabel, bueno, el desvío hacia San Pablo Tacachico, sí no vamos a encontrar tráfico a esa hora de la mañana. Y bueno, igualmente también acá en el centro de Santa Ana, en la novena, en la bueno, en la avenida Independencia, por estas zonas no hay tráfico en esos momentos.
1: Así que ya lo sabe, acatar las recomendaciones, no se distraiga al volante, vaya pendiente ahí y maneje a la defensiva. Ese fue el reporte del tráfico, gracias a Frido.

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12: 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Son las
13: 7 de la mañana en punto.
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4: 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Son las
5: 7 de la mañana con 2 minutos.
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0: Que te puse matadora, tranqui. Ay, esa canción de Karol G, buenísima, del nuevo álbum que había sacado esta muchachita de la Carolina. No, de la Carola.
1: La Carola. Se descontroló en ese nuevo álbum. Usted tiene canciones bien así con todo. Tiene otras canciones ahí que me hacen llorar, que te hacen pensar, que te hacen extrañar. La verdad es que un montón de cosas. Pero no sé, vaya, lo que le quería decir es de que obviamente ya sabemos de que la Karol G ya no anda con Faith y que su ex pues es Anuel AA. Entonces,
0: solo artistas.
1: Este fin de semana Anuel hizo una publicación y la mencionó a ella, como de que Karol G, desbloqueame eso, que lo otro, como que diciendo de que, o sea, de que siempre la quiere y que quiere que lo desbloquee, pues, pero dicen de que es como que marketing porque va a sacar una nueva canción. Pero entonces la gente lo ha criticado, que dice de que siempre va a necesitar de ella como que para monetizar, o de que siempre, pero siempre los hombres cuando saben que han hecho las cosas mal siempre quieren regresar y que no lo he olvidado, que eso, que lo otro. Así que una locura total. Mire, yo pensé que era una cuenta fake, la verdad, porque yo en mi pensar, o sea, nadie se va a imaginar que un, no sé, artista va a estar poniendo cosas de su expareja, eso, que lo otro.
0: En redes sociales, que es eso.
1: Y obviamente que también la polémica de entre ella y Anuel AA, pues, o sea, ha sido muy, pero muy grande. Hay muchísimas personas que han hecho de verdad pasadas a Anuel AA por lo que está haciendo, igualmente porque ha estado saliendo con Yailin, que es la mamá pues de su hija. Entonces dicen de que ahorita Anuel AA tiene como que un marketing bien así porque estaba apagado, pues, porque, o sea, se desapareció un montón de tiempo de este mundo musical, de sacar canciones y eso, que lo otro. Así que pues nada, yo la verdad, yo no me creí y esa publicación, yo pensé que era de una cuenta fake o algo, pero no, es de su cuenta
0: del
1: oficial.
0: Mero Anuel.
1: Ajá, es del mero mero, es de su cuenta oficial. Así que la verdad es que qué locura la verdad. Pero bueno, ahí un
0: ¿cuál es la característica de Anuel? Y también hablando de artista famoso y toda la farándula, y el Bad Bunny también se ha pelado.
1: ¿Qué pasó con Bad Bunny?
0: Es que el Bad Bunny pones en su Instagram fotos con Belinda como que fueran pareja.
1: Pareja.
0: Ajá, ve.
1: En serio, no la había visto. Ah, no, esa parece Ia.
0: Pero es que es Ia. Ajá. Pero va, yo no sé qué le está pasando a Bad Bunny. Mire esta, ve.
1: Ajá.
0: Con Messi. Entonces, no sé, como que de repente agarré el teléfono y me voy a poner.
1: Quiero ver cómo me veo yo con.
0: Sí, porque mire, con Belinda tiene varias. ¿Ve?
1: ¿Y por qué con la Belinda?
0: Ajá.
1: ¿Y solo con ella?
0: ¿Y por qué con Messi?
1: O sea, con Messi sí se vale un poquito más. Porque
0: sí, hasta yo lado.
1: O sea, porque tiene ese fanatismo, quizás, o algo por el ese, pero ¿por qué con la Belinda?
0: Cabal, es que algo se trae con la
1: Belinda. ¿Y por qué no conmigo? No, la verdad, que interesante. Pero imagínese el poder que tienen ellos, los artistas, porque con solo una foto o a veces con solo hacer una simple publicación, solo con texto, ellos pueden hacer, pues, de verdad una gran polémica, pueden hacer eso, pueden hacer que literalmente todo el mundo comience a hablar de lo que
0: esté hablando de ellos.
1: Ajá, exacto.
0: Y qué es lo que buscan.
1: Ajá, y qué es lo que buscan. Así que a ver qué tal. Igualmente Bad Bunny, sabemos de que no es un artista muy de redes sociales, porque sabemos de que él siempre elimina sus fotos de todos lados, siempre elimina cualquier cosa y siempre está con ese perfil bajo a través de redes sociales, y solo se vuelve a activar cuando va a lanzar un nuevo álbum. Así que A ver qué tal. Igualmente Anuel AA creo que va a sacar un nuevo álbum, o no sé si una nueva canción. Así que si vos sos fanático de Anuel, ahí pues ponete ahí pilas, pues, para ver qué tal, qué anda haciendo ahí ese señorito que andaba pues ahí bien, pero bien perdido de las redes sociales y de todo el mundo pues así musical. Pero bueno, mira, llegamos a las 7 de la mañana con 22 minutos y continuamos con más. Y bueno, por ahí vamos a darte excelente información a esta hora de la mañana, porque mira, vos tenés que recordar que tenés que puedes cuidar tu piel, así que tu cuidado de todos los días ahora está más cerca. 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
0: 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Yo sé, pues. 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
1: 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Igualmente, vaya, hoy es el día de la raza, estábamos viendo por ahí, así que bueno, en muchísimos lugares. Bueno, ayer estaba viendo yo de que en Estados Unidos hacen el desfile de la hispanidad y estuvo muy pero muy bonito. Si no me equivoco, hubo una institución de acá de El Salvador, no me acuerdo si se llama INGECAR, creo yo que sí se llamaba, o bueno, son las siglas pues de la institución, y andaba pues en ese desfile de hispanidad que hicieron en Nueva York, en la ciudad.
0: Oh, interesante el dato. Gracias al dato histórico de Andrea Molina.
1: Ahí siempre andamos ahí activos y viendo que nos damos cuenta. Así que bueno, ahí está. Hoy es el Día de la Raza. Exactamente, hoy es día festivo. Qué galán que fuera día, o sea, fuera sueto por la hispanidad.
0: Y también tenemos el tema en qué gastas el dinero y no te das cuenta que de repente, ya no tenés nada. Lo que dice mi amiga Ana García es muy cierto. En pago, dice ella.
1: En pago, sí. Ahí se le va a uno literalmente casi que la mitad, o si no es que casi el tercer, bueno, la tercera parte de todo el sueldo que uno tiene. Así que, bueno, mira, y contándonos a través del WhatsApp que en qué más cosas, pues ahí vos te gastas tu dinero que no te das cuenta. Vaya, yo siento que también otra de las cosas en las que las personas se gastan su dinero sin darse cuenta, pero es más que todo por la pereza que a veces les puede dar, es en delivery.
0: Cabal, cabal.
1: Yo siento que uno dice, ay, no, me voy a ahorrar la fatiga, que salir de mi casa, mejor pidamos la comida. Vaya, ya es como un monto extra que usted se puede ahorrar yendo usted a comprar la comida. Pero dice, que son $2, que son dos y algo. O algo por el estilo, pues. Pero ya de dos y dos y dos, en dos ya se va haciendo algo. Así
0: que, o usted que le gusta salir los fines de semana y dice, voy a pedir el otro balde, de todos modos, para eso trabajo. Y ya después se anda quejando que no tiene pisto. O el que anda invitando a los amigos. Uno sin querer no se da cuenta y se le va el pisto.
1: Vaya, ahorita que usted dice eso, pero yo lo voy a ligar cuando usted tiene novia. Vaya, usted está soltero, le dura más el pisto.
0: Cabal.
1: Pero si usted ya tiene pareja, ya el pisto se le va más rápido.
0: Ya no le abunda. Dice, quiero ver. Ay, buenos días, Andrita y Patrón. Dice, Ernesto, fíjate que estaba viendo ese video.
1: Hola, Ernesto.
0: Es que esos men quieren agarrar fama de algo, Ernesto Guillén, hombre. Y dice, es que estaba hablando un jugador del Atlético Balboa.
1: Ajá.
0: Que a Edgar Medrano no lo conocen en su país. Que solo aquí se viene. Vaya, pero si aquí está haciendo billete, hasta su barbería y todo. Y la gente se pone a hablar mal de uno y sin saber, pues, o sea.
2: Yo no soy una.
0: Ese
1: es envidia, es envidia. La verdad, obviamente usted sí se va para otro país, obviamente usted se va para otros lugares para, pues, también, obviamente, sobresalir, hacer, exacto, bien las cosas. Y qué bueno, pues, que aquí él está haciendo, pues, su.
0: Y está haciendo goles.
1: Exacto, y la verdad que su carrera profesional está creciendo. Así que la verdad que para él eso es un gran, pero un gran logro. Así que bueno, la verdad, no he visto yo ese video, ya lo vamos a ver. Guillén, gracias por estar ahí siempre conectado con nosotros.
0: Sí, hombre, pero no le hagamos caso al resto de Guillén, hombre, porque son jugadores de otros equipos que, bueno, de él ni lo conocía, ni sabía que jugaba. Pero bueno, nos vamos a una pausa, 7 de la mañana con 27 minutos en este día lunes, inicio de semana. Quédese conectado de La Mejor Nota, porque venimos con más.

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1: 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Son las
5: 7:57.
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4: 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Son las
5: 8 de la mañana en punto.
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0: Bueno, mira, ahí estábamos con De Lejitos Remix a esa hora de la mañana. Llegamos a las 8 con 11 minutos. Sobre buenos días. Seguimos con más. Recordad que sos Zorra M a través de la mejor nota de todo el occidente del país. Mira, buen provecho para todas las personas que están desayunando en esos momentos. Qué rico, qué delicioso. Mira, contame ahí a través del WhatsApp 76070572. ¿Qué desayunaste? ¿Qué estás desayunando? ¿O qué vas a desayunar? Así que decímelo ahí a través del WhatsApp. Y por supuesto, mira, ahí si nos puedes mandar una fotografía, hacelo, hace unos caritos a esa hora de la mañana. Mira, nosotros ya le dimos gasolina al tanque, así que andamos ahí ready en este inicio de semana, así que continuamos pues con más. 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
1: Ahí está, buenísima información para que vayas y obtengas el smartphone que vos querés. 8 de la mañana con 12 minutos, nos decían por ahí a través del WhatsApp que no nos escuchábamos,
0: dice. Ah, ¿en serio? ¿Se había ido la señal o cómo?
1: Pero si nos escuchamos.
0: ¿O cómo?
1: Díganos, si usted nos escucha fuerte y claro, díganos a través del WhatsApp 76070572.
0: Dígame, que el patrón ya despierta. O sea, yo le voy a echar agua helada si no despierta. Yo de verdad le voy a echar agua un día de eso. Tal bueno, vez así es la única solución.
1: Ah, ahorita sí. Ay, es que estábamos en los comerciales, pero bueno. Ey, decinos tu nombre, mi amigo, porque aquí solo JJ te han puesto, no sé cómo te llamas. Ajá, pero JJ. Dice acerca del tema, dice, ajá.
0: JJ.
1: Dice que son gastos como cuando vas al dólar, dice. Es cierto. Hablando de los gastos que uno hace y no se da cuenta. Uh-huh. Cuando de repente vamos a ir a dar una vuelta allá a metro, pues vamos a vitrinear, vamos a curiosear. Y de repente usted no tiene destinado que va a gastar, ¿va? Pero ahí, uy, ¿qué dice mi amigo Don William?
0: Hola,
2: buenos días, ¿qué tal, Andrés hermosa? ¿Cómo estás, bebé?
0: Todo bien.
2: ¿Qué onda, pues, patrón? ¿Qué me cuenta? Todo al SUA.
1: Al SUA, ayer, hoy que me acuerdo de Don William, ayer me hubiera caído bien una sopa, pero ya no me acordé.
0: Una sopa.
1: Ah, no, pero es que andaba afuera, andaba por allá por Ataco en esa hora, por eso no almorzó.
0: Ah, usted conta que andaba en Ataco.
1: Quiere ver a la García, dice Josué. ¿Qué dice Josué?
0: Hola.
3: Ayer, saludito, Andrea. Siempre
0: saluditos.
3: Los escucho desde Cantón Primera.
0: Ok.
3: Saludito, Andrea. Siempre los escucho desde Cantón Primavera.
0: Ok, Josué.
3: Me saluda al patrón.
0: Ok, gracias. Ahí por los saludos.
3: Ayer ganó el FAS.
0: Ay, verdad. Ayer ganó el FAS.
1: Que Josué no se ha levantado todavía. Siento que anda dormido todavía. Qué bárbaro.
0: Anda dormido igual que el patrón.
1: Ah, es que está Juanjo, se llama Juanjo Rodríguez.
0: Juanjo.
1: Ajá, es solo J.
0: Es que solo JJ te han puesto ahí, Juanjo. Vaya, ya te vamos a cambiar el nombre, pero gracias por estar ahí siempre conectado con nosotros. Por ahí se ha reportado un bandido de Santa Ana. Y mire, ¿cuándo fue? El sábado. Mandó Sander una foto de él con la novia, mírenlo. Yeah. ¡Wow! Ya se da color. Rapo ya el oficial.
1: Ya, cuando ya uno se da color.
0: Ya,
1: cuando
0: se ya da la color. Sube a redes. Mire, es que yo soy meque. Ustedes no manden nada aquí al WhatsApp de la radio porque yo me pongo a ver los mensajes anteriores. yo me pongo a ver los mensajes de los días atrás. Cabal. Y yo dije, ¿qué? Sander con novia. ¡Guau! Wow,
1: es que es lobo domesticado.
0: Tiene novia.
1: Y se besan.
0: Vaya, mira, por ahí dice Sander acerca del tema que tenemos ahora en la mañana, de que a veces no nos damos cuenta en que eso nos va el dinero tan rápido. Él dice de que cuando sos un gastón así como compulsivo, suele suceder eso. Dice, la más básica para mí es cuando me meto a Temu. Dice, y dice, bandido ya no soy, hoy soy lobo domesticado. Dice, me encanta. Sí, sí.
1: Hey, no, buenísimo. Que presuma uno a su pareja.
0: Mire, me encanta porque, o sea, la va a llevar a la cena navideña, pues. No va a pasar solo Navidad.
1: Cabal, ya sabe a quién le va a dar regalo ese en esa Nochebuena.
0: Pero bueno, regalo, no, no, un abrazo, no. Ahí te debo regalo, le van a decir, no vaya.
1: Así me va a decir la Andrea a mí.
0: Por ahí tenemos a Francisco también que se está reportando a través de los mensajes, chico, de WhatsApp. Hello.
1: ¿Qué dice, chico?
4: Hola, hola, hola, hola, Dorre, buenos días.
0: Hola, hola.
4: Aquí reportándome, laburando arduamente.
0: Okay.
4: Y escuchando la mejor nota, al mejor DJ, que es el papacito sabroso, muñeco, cosita bien hecha, tallada por los mismos ángeles del patrón. Buenos días, Andreita, ¿cómo estamos? ¿Cómo
0: hola, hola, todo bien, todo good.
4: Sí, es que hace poco fue que la vi, fíjese, y usted me ignoró.
1: Híjole. Ah, vaya, lo anda viendo y lo...
0: ¿En serio?
1: Así me dijo. Yo no le quise hablar a Francisco.
0: No, mentiroso, yo no lo vi.
1: Así me dijo.
0: Yo no lo vi, no lo vi. Vaya, yo sí veo a alguien que conozco, yo obviamente siempre lo voy a saludar, le voy a hablar de la mejor manera, le voy a acercar plática ahí un ratito. Así que, ¿a dónde me viste? ¿A dónde me viste? ¿Y por qué no me hablaste? La cuestión, porque yo a veces ando bien distraída. Mira, aquel día me estaban diciendo, mira, aquel día le hablé, que no sé qué. Pero es que cuando yo vengo del gimnasio, yo vengo con los audífonos, entonces si usted me habla y, o sea, está lejos de mí, yo no le voy a escuchar. Así que lo siento si me han visto y a veces no les he hablado, pero si voy con los audífonos, vaya a hablarme, vaya aunque sea ahí medio a tocarme el hombro y dígame hola, que no sé si algo ahí, deme una señal, hágame una señal o algo. Y yo claro que sí le voy a hablar, le voy a platicar. Mire, he conocido muchísimas personas que escuchan la radio y obviamente yo siempre me quedo ahí platicando con ellos, que me dice que mire, yo no sé cómo hace usted para aguantar al patrón. Y yo sí, yo sé.
1: Cabal.
0: Es una tarea bien difícil.
1: ¿Y sabe dónde me fui a meter yo? Ahí al Colón, al mercado Colón. Y ahí me dijeron, hey, patrón, ¿qué tal? Ahí lo escucho en la radio. Hey, qué buena onda.
0: Famoso,
1: ah,
0: va.
1: No, pues sí, casi que le daba un autógrafo, pero como no andaba el lapicero.
0: Famoso el patrón. No, hombre, si aquí tenemos una celebrity.
1: ¿Qué dice el amigo Camarón?
5: Hola, hola, buenos días, Dos Remix. ¿Qué
0: Hello.
5: Tal? ¿Cómo estamos? Patrón de patrones, el consentido, Andreita, Cochite, Mocha, Pechocha. Un saludo muy especial para ustedes en cabina.
0: Hola.
5: Y para todos los fieles que están en sintonía desde muy temprano hoy día, lunes, inicio de semana, de la 92.5, la mejor nota en Santa Ana. Ey, ¿qué se me va? ¿En dónde se me va el dinero sin que yo me dé cuenta? Pues en la gasolina, mi viejo. La gasolina está por las nubes. Hay que economizar las vueltas. Hay que economizar, andar dando las vueltas. Bendiciones para todos de parte de Camarón. Ámense, quiérense mucho, porque si no, se los va a comer el chucho. Salud.
0: Salud, Lulú.
1: Salud, mi buen amigo Camarón. Ahí está reportándose esta hora de la mañana. Qué barbaridad. Va, yo quisiera saber, es que Juanjo nos escucha en línea y por eso quizás se le había ido la señal, pero ahorita estamos fuerte y claro.
0: Fuerte y claro, ¿me oyen? ¿Me escuchan?
1: Hay alguien ahí con vida.
0: Ok, perfecto, así que bueno, mira, vamos a continuar con más, nos vamos a quedar con más música a esta hora de la mañana, pero antes yo te quiero recordar algo súper, pero súper espectacular, gracias a Avon Care, porque tu cuidado de todos los días ahora está más cerca de vos. 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
1: 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Pero ¿nos vamos con más música o nos vamos a pausa?
0: No, nos vamos a ir con esta canción, con Te Entiendo, es hora de la mañana. Mira, eso es de Maisac, Fade y Maluma Baby.

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0: Hey, buena, buena. Así sí me gusta a mí. Salgo ganando yo.
1: Así, así, sí.
0: Pero bueno, vaya, buenos días.
1: Mira, por ahí teníamos a Wisin y Capó. A esa hora de la mañana, muévelo pa' mí a través de la 92.5. Dios mío, que el lunes más lleno de emociones va también. Ay, no. Ya vio, va. Ya vio que los hombres.
0: Sentimientos encontrados.
1: Hay hombres buenos y hay hombres malos en este mundo. La verdad.
0: A mí por eso no me gustan los hombres. Me gustan las mujeres.
1: Sí, ya punto. Ves. Ahí tiene un gran punto,
0: supongo. Cabal, cabal. Así sí. Que ya lo sabe. Que bueno, actives a través del WhatsApp. Tenemos el tema ahí. Cosas que no te das cuenta en qué te gastas el dinero. De repente entras a un lugar y vos te, yo no tenía pensado gastar en esto. Pero cuando ves las promociones y todo eso, hoy que ya casi en noviembre, noviembre es Black Friday, ¿no?
1: Ajá, y noviembre, la última semana. Si
0: uno dice, voy a aprovechar.
1: Bueno, y el último hecho, viernes, vea.
0: Hay gente que ahorra todo el año para ese día y resulta que el Black Friday de aquí es pura mentira, ¿no?
1: Ajá, la verdad.
0: Antes, vaya, antes $2,000.
1: Vaya a darse la vuelta ahorita. Ah, a la cabal. Tienda ahorita y se espera para el Black Friday.
0: Apunta todos los precios, ¿para cuánto le bajan?
1: Es verdad.
0: A cabal, cabal. Dice a ver, Francisco, ¿qué dice Francisco?
2: Hello. Metro, el día viernes, creo que fue que la vi. O sea, no me recuerdo. Uno de esos días fue.
1: Ok.
2: Le dije, saludos a Andrea, le dije todavía. Y me ignoró. Yo,
0: Te dejó.
1: No me he resentido porque vos tampoco, no, la verdad es que ando, a veces ando
0: despistada,
1: sí, cabal. Se le va la piscucha,
0: pero no vaya a creer que es creída ni nada así, porque la gente empieza a hablar de que ay, que creída la muchacha de la radio, que no sé qué.
1: Ahí yo le hablo a todo mundo. Pero bueno, mira,
0: somos del pueblo y para el pueblo.
1: Exacto, somos del pueblo y para el pueblo. Así que bueno, ahora mira, continuamos con más. Pero bueno, mira, antes de continuar con más, yo te quiero dar excelente información. 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
1: Ya le entendió el sabor.
0: Ya entendí el sabor, cabal. Como son notas de sabor. Ajá, cabal. Ya sentí una nota.
1: Ya sentí una nota diferente. No, la verdad es que es muy rico, muy delicioso. Así que bueno, por ahí ya va a ir conociendo un poquito más de café usted.
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0: Ahí está, valiosa información en este día lunes, inicio de semana. ¿Cómo amaneció usted? Que recién, hey, galán, el que recién se va levantando. Ay, un ratito más, dice uno. Pero ese ratito, no, hombre, levántese ya, empieza a hacer algo por su vida en este inicio de semana. Ya demasiado tuvo el fin de semana que anduvo parrandeando y el lunes nadie quiere levantar. No, hombre, no sea así.
1: Así que bueno, mira, ahí está. Hay que iniciar de todas las formas posibles, pero de la mejor forma, un día lunes, un inicio de semana. Así que dale, pero dale con todo. No dejes que el día lunes te gane. Vos ganale el día lunes, por favor. Ya levántate, ya quítate los chelitos, anda, quítate esa seña de la sábana, anda, bañate. Ya está calentando el sol, así que hay que darle con todo en esa nueva semana. Así que bueno, mira, vamos a continuar con más música. Nos vamos a quedar con una canción muy buena, también a esa hora de la mañana, a cargo de Mike Towers. Eso es Carita Feliz, que así tenemos que andar todos. Y de hecho yo te recomiendo que le pongas muchísima atención a la letra de esa canción, porque es muy bonita. Mira, te está como que animando por si vos tenés días malos, días grises, días que a veces vos no sabes qué rumbo va a tomar tu vida, pero de que obviamente siempre, pero siempre la vida va a mejorar. Así que por ahí que vos lo toméis en cuenta. Y por supuesto que vivas la vida. Recordá que un día a la vez, y también recordá de que solo es una vida. Así que vos vas a decidir cómo la vas a vivir. 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
0: Ah, no, hombre, ahí, un auténtico salvadoreño, sí, chuponear las cosas. Ahí nos manda una fotografía el Juanjo. Ah, nos tiene la mira.
1: Tío, Juanjo.
0: Nos tiene la mira.
1: Eso, Juanjito. Bueno,
0: ya me siento seguro, pues va.
1: Perfecto, así
0: saludos,
1: que bueno.
0: Me encanta que esté
1: nos
0: conectado.
1: Vamos a quedar con más música. Llegamos a las 8 de la mañana con 48 minutos. Ya casi nos vamos, Dorre. Buenos días.

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0: Bueno, mira, continuamos con más. 5 minutos nos separan ya de las 9 de la mañana, Dorre. Mira, ya casi, literalmente, ya en un par de minutitos nos vamos, nos fuimos, nos marchitamos. Así que bueno, siempre agradeciéndote por iniciar tu semana con la mejor nota de todo el occidente del país. Ya lo sabes, vos, Radio Dorre Mix 92.5 en FM. Así que bueno, mira, hoy día lunes, inicio de semana. Y bueno, en esta semana se viene algo muy, pero muy especial. 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
1: De eso van todos, que vos decís, voy a perder la dieta, pero por una buena causa.
0: Cabal, exacto, por una buena causa, que valga la pena. Así que bueno, Dorre, mira, nosotros nos vamos, pero antes de irnos, el patrón también nos trae excelente información para todas las personas que escuchan la 92.5 a esa hora de la mañana.
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0: 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Me compro un carro yo.
1: ¿Carro?
0: Sí,
1: ya.
0: O sí, un carro, así, cash, ahorita. ahorita me compro ese carrito para andar ahí dando las vueltas en su
1: Para llevar al tóxico.
0: Para andar dando carita, vea.
1: Para llevar al cariñoso ahí, va. 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
0: 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Así que bueno, Dorre, mira, con esa excelente información nos despedimos de este día lunes, de esta edición de día lunes acá en Dorre AM, pero también siempre recomendándote buenas cosas. 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
1: Uy, qué rico, andate de la vuelta ahí en la Rambla, se ibas a encontrar Pollo Real y por supuesto estos deliciosos al 2x1. Así que nos vamos, nos escuchamos el día de mañana, martes de señora, así que no se lo puede perder, traemos sorpresas, así que te quedas con la programación de la 92.5. Se viene Chandy Salguero con Playmix, así que no te lo puedes perder.
0: Exactamente, chiquititos, nos escuchamos mañana, que tengan un excelente inicio de semana, los queremos mucho.
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0: intentar.
1: Ay, ay, ay, hombre, ¿qué tal?
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1: buenos días.
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1: ¿Qué dice? ¿Qué dice la people?
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1: Buenos días.
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1: buenos días.
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1: Buenas, buenas. Hey, ¿qué tal? ¿Qué tal de lunes? Lunes 12. Señores, decretamos los días survival. Yo creo que desde la semana, pasada ya andábamos en días survival, señores. Así que bueno, vamos a ver qué tal, cómo sobrevivimos en estos días. Señora del comedor,
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1: Saqué ya la libretita, así que no la había sacado ya por ahí.
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1: ¿Qué vamos a escuchar? ¿Qué quiere? ¿Cómo le fue a usted en el fin de semana? Cuéntenos. Mire, no solo ahí en la oficina, aquel gran chambrerío. Ni han avanzado nada por estar hablando. Cuéntenos aquí también. ¿Cómo le fue el fin de semana? ¿Qué hizo? ¿Para dónde se fue? ¿O ahí se quedó en la casa? ¿Qué onda ahí? Miren, un fin de semana es un poco nublado. No mucho, se nos secó la ropa. Hoy hay que aprovechar el astro sol.
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1: Miren, por zonas ha estado lloviendo también, va.
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1: Así que la invitación para que nos diga qué vamos a escuchar por ahí. Está el WhatsApp 76070572. En este lunes, el lunes 12.
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1: Ganó Club Deportivo FAS. Amanecimos líderes. Buen partido el día de ayer. Se viene un partido muy bonito, excelente este próximo domingo. Ya le vamos a ir contando por ahí de qué se trata. ¿Tema para hoy? Claro que sí. Hoy vamos a hablar acerca de... Le vamos a tocar la nostalgia. A usted que está ahí pendiente de la mejor nota instantánea.
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0: Saludos ahí para el buen Marvin, ya conectado ahí con la mejor nota. Alguien más que ande conectado ahí, dándole con todo. Saludos a los que han llegado de goma. Aquel gran estocón. No, hombre, si es que mire, ya los compañeros ya se lo pueden a usted. Cuando ya está, se oye aquel ruidito de los dulcitos, de los chiclitos. No, hombre, qué barbaridad. Gran estocón.
1: Hey, girl.
0: Pero bueno.
1: Who was that fine looking boy?
0: ¿Qué le vamos a hacer, va?
1: He's cute, right? I don't know.
0: Así es la vida.
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0: 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Próximo domingo se nos viene el encuentro de Club Deportivo FAS ante el Platense. Y también se viene ese partido conmemorativo contra la lucha del cáncer de mama. Así que Reynosa está armando algo bonito para que usted pueda tener un bonito recuerdo y también hacer énfasis en esa lucha contra el cáncer de mama o también cualquier otro cáncer. Así que bueno, próximo domingo, peligroso, regalamos pases también, hay que estar pendiente por ahí de la mejor nota, de Playmix, en fin, de todos los turnos por ahí, porque se viene ese partido conmemorativo contra la lucha del cáncer. Vamos a ver también con qué camisa va a salir por ahí Club Deportivo FAS. Recuerde que es el primer tiempo que se juega con una camisa alusiva a la lucha contra el cáncer de mama. Así que peligroso, peligroso. Ay, pues, pendiente. Le vamos a tocar ahí en el tema la nostalgia. Conste que esto aplica para cualquier edad. Este bicho, usted que comienza a vivir, acaba de cumplir 18 años, usted que ya pasa de los 80, ya le vamos a subir el tema por ahí pendientes. Pues sí, para que platiquemos, pues, para que recordemos.
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0: Sí, sí, se movió bien, bien rico, se movió el edificio.
1: Recuerdo, pero
0: aquí estamos. Hey, recuerde, cualquier movimiento telúrico, usted ya lo sabe, mantenga la calma. Es un país sísmico en el que vivimos por acá, así que mantener la calma por ahí. Hey, ya le pusimos el tema. Ya le pusimos el tema ahí en el estado del WhatsApp de la mejor nota.
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0: ¿Qué juegos de su infancia?
1: Todo pasa.
0: ¿Usted le gustaría volver a jugarlo?
1: Tiempo suficiente.
0: Pasan. Estamos en el mes del niño.
1: Negativo de la mente.
0: Es de recordar, hombre. Pues sí, ¿por qué no? Pues díganos ahí.
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0: ¿Qué juego le gustaría volver a jugar? De lo que hacía usted pero cuando estaba chiquito. 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
0: ¿Qué juegos de su infancia le gustaría volver a jugar? Mire, que no le dé pena. Es cierto, algunos que ya no, pues, o sea, si usted lo dice a sus hijos, papá, mamá y ese volado, ¿cómo era? ¿Y cómo es que jugaban ese volado?
2: Michael Flores y te besita.
0: Cuéntenos ahí.
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0: para que usted haga la limpieza, para que comience ya con todo, ¿eh? Salud, sé que acaba de levantar y tenía tareas para hoy por la tarde. Calamba. Una gran onda, va. Bueno. ¿Qué juegos de su infancia le gustaría volver a jugar? Dame, este Daniel es bayunco, va. No, hombre, Daniel, ¿cómo vas a creer, hombre? No, hombre. Calmate, hombre. Relájate, hombre. Oiga lo que nos dice nuestro buen amigo Edgardo Alfaro por acá. Béisbol, dice, en el parqueo de la colonia. Nos creíamos los jugadores de las grandes ligas. Sí, yo me recuerdo también que allá en la colonia jugaban así también. Allá me le escapaba yo a mi abuela para ir a ver. Me iba corriendo para la casa. ¿Alguien más quiere compartir? ¿Qué juegos de su infancia le gustaría volver a jugarlos? A usted le encantaba eso. Recuerde que el cáncer pediátrico ya dice demasiados no. Por eso hoy usted puede decir que sí. 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Recuerde también que gracias a Panadería y Pastelería Polanco le vamos a regalar el pastel para los cumpleañeros de la semana. Si tiene cumpleañeros, por ahí reporte los nombres completos, cuántos años cumple y qué fecha. Tienen que ser de esta semana, desde hoy lunes, incluyendo el próximo domingo. Así que si tiene alguno por ahí, ya lo sabe, reporte los nombres completos, cuántos años cumple y qué fecha. Pero métale. Vale, saquemos ya ahí el refrigerio, pa. La frutita. Miren los grandes jocotes de corona que están sacando hoy, va. Qué rico, hombre.
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0: Así. Así se llama la canción. Así. Así. Comenzamos a recibir ahí las canciones para las batallas también. ¿Qué batallas le vamos a poner hoy? Hoy, lunes 12 de octubre. Antes se celebra, bueno, no sé si todavía, ¿va? Pero antes se celebraba el Día de la Raza. 12 de octubre, el Día de la Raza. Pero hoy se le han puesto de nombre el Día de la Hispanidad. Según la historia, hace nos descubrió Cristóbal Colón un día como hoy. Bueno, que a las cabales, según la historia, nos descubrió Rodrigo de Triana, ¿va? Sí, porque él iba en el nido del pájaro, del cuervo, no es como que haya más volado del barco, ¿va? Y él cuando vio así a lo lejos, va, vio tierra, dijo tierra, va, entonces él nos descubrió. Porque somos, que Cristóbal Colón puso el primer pie acá en América es otra onda, va. Pero sí, entonces Rodrigo de Triana nos descubrió. ¿Va? Pues sí, hablando historia, ¿va? Pues sí. Y volviendo al tema, ¿qué juegos de su infancia le gustaría volver a jugar? Opine ahí a través de nuestro WhatsApp 76070572. ¿Qué nos dice Sander por acá? Dice, poner dos piedras en medio de la calle, dice, y sentir como que estás jugando una final de fútbol, dice. Solo valen goles arrastrados, dice por ahí. Ey, es cierto. Es cierto. O si no, decía, ma, que si arriba de la pierna hasta la rodilla. Una gran onda, un juego así en la calle. No sé si la licenciada Belloso está escuchando ahí la mejor nota, pero no sé, licenciada, usted, algún juego de su infancia, de élite, por ahí que nos pueda contar.
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0: Que nos cuente, pues.
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0: Mire, ustedes nunca jugaron así con de hacer avioncitos de papel. A ver quién llegaba más lejos. Mire, yo que nunca aprendí a hacer los benditos aviones de papel. Nunca. Nunca aprendí.
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0: Sí puedo hacer navecitas así de papel. Navecitas.

0: Pues no, no. No va a estar escuchando a la licenciada de Dios para que nos cuente algún juego de élite, pues, de ella, cuando estaba chiquita. Que nos contara por ahí, pues.
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0: Mire, para la para las chicas que están ahí pendientes de la mejor nota, las que jugaban chintas. Me acuerdo yo que allá yo miraba a que jugaban chintas. ¿Hasta dónde era que se llegaba? ¿Cuál era el top, digamos, ahí de las chintas? Que casita, que no sé qué diablos, no me acuerdo cuáles eran las otras. ¿Cuál era el top? Así que si alguna de las mujeres que están ahí pendientes, ya de esas mamás, abuelitas, están ahí pendientes de la mejor nota, que jugaron chintas, que nos digan cuál es el top. ¿Cuál era el top? ¿Cuál era ya lo último? Pues ya basta. Que primero una, que primero dos, que tres, que cuatro, que casita, que tun casita, que no me acuerdo cuál eran los otros. Así que si alguien nos dice por ahí cuál era el top, hasta dónde se llegaba, pues, que nos diga por ahí. 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Mira, otro de los juegos también de aquel entonces, no sé si usted lo jugó, Escondelero, Julio Ladrón, Lleva con Pelota. Sí, la Lleva con Pelota, nunca la jugaron. Ey, no, hombre, este Rafael, no, hombre, francamente, este Rafael, no, hombre. No, hombre, Rafael, hombre. Estamos serios ahorita, hombre. Este de mamá y papá dice que bárbaro. Sí, yo me acuerdo que jugué de mamá y papá, pero yo era el hijo. No, en serio, de veras. Eso sí es verídico.
1: Con Chandy.
0: Eso sí, sí es verídico. ¡Ey, no, hombre! Otro juego, pues. Dame, ¿dónde es este Rafael y el amigo Daniel? Sí, sí, en las fotografías de perfil se les ve que son unos grandes pícaros. Tremendo, va, tremendos. Bueno, saben que tenemos días de no poner música de ella. Tenemos que una, solo una. Que cuando salió en la película, no, hombre, que ahí sí la hicieron, ahí sí la supieron hacer. Poner a Dua Lipa en la película de Barbie. Sí, hombre, es que la Dua Lipa es una Barbie.
1: Reynosa.

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0: señores, ahí está Mau y Ricky.
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0: Ya teníamos rato de no poner esta, va. Ahí está Desconocidos en la opción número uno.
2: Oye, oye, oye.
0: Y así comenzamos una edición más ahí de la batalla de las notas.
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0: Chandy, ¿vos jugaste alguna vez ese avioncito? Dice.
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0: Ah, sí. Sí, sí.
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0: Normalmente siempre lo jugaban las niñas, a veces lo invitaban a uno, ¿va? Pero sí, jugábamos avión.

0: papel higiénico mojado, ¿va? O papel de diario mojado, ¿va?
1: Paso a paso, una gran onda.
2: No sé cómo explicar.
0: Gracias a nuestros buenos amigos de Casino Royal.
2: Me encanta.
0: Ahí está, Desconocidos en la opción número uno en la batalla de las notas.
2: Después
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0: peinar a todas las Barbies, dice. Solo dos tenía, dice, pero me gustaría peinarlas, dice. Una gran onda. Y es que bien caras son las Barbies, va. Oiga.
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0: Crayola, en la opción 2.
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0: En la batalla de las notas.
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0: Así que ya lo sabe, puede acercarse por ahí. No se le olvide también que se viene la rifa de los 7. Este 17 de octubre.
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0: Imagínese llevarse 777 bolitas. Por ahí para usted, solo para usted.
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0: ¿Qué dice el buen Eric?
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0: Ha aparecido Eric. ¿Cuál es esa de Chusco?
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0: Mira, ese sí no lo sabía. ¿Qué es eso de Chusco? Las chibolas también. Me tienes viendo colores.
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0: Ey, arranca cebolla también. Mire, pobrecito el que se agarraba del palo o del poste, va. No, hombre. Buenos jalones llevaba el pobre por ahí. ¿Cuál de las dos vamos a escuchar por acá en la batalla de las notas?
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0: ¿Será Desconocidos?
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0: ¿O será por ahí
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0: Crayola. Ahí puede enviarnos ya una nota de voz. Ahí nos dice la 1 o la 2 acá en la batalla de las notas. 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
2: Opción
0: 1,
2: Chandi, opción
1: 1.
0: ¿Cómo no?
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0: ¿Cómo no? Desconocidos se queda con esta batalla.
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otros nombres, pa. ¿Qué es eso de chusco? ¿Qué nos dice por acá nuestra buena amiga Fernanda? Nos dice por ahí jugar capirucho y también quiebra paleta, dice. ¿Y esa cuál es? ¿Cuál era ese juego, Fernanda, quiebra paleta? Mire, eso de jugar capirucho, una gran onda, va. Echémonos una wimbia, pues. No. Así se le decía, echémonos una wimbia, pues. Y le habían de esos capiruchos así de plástico, ¿va? De unos gorditos. Que se parecen al DJ. Y ahí ya ni a saber si los venden todavía de esos capiruchos, ¿va? Y los de madera, ¿va? Los típicos de madera.

0: y a medir bien el capirucho, ¿verdad? Una gran onda.
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0: Sí, hombre, esos capiruchos así de plástico. De eso quiero conseguir uno.
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0: Buenos para jugar eso.
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0: Aquí está la siguiente batalla. Karol G, viajando por el mundo en opción 1, gracias a Casino Royal Road, ahí en Padel Center. 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
1: Para
0: que usted pueda ganar mucho, pero mucho dinero. 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Le vamos a presentar la opción número 2. Vamos a cambiar un poco el ritmo. Esta la estaban solicitando y aquí está Rao Alejandro, Tú con él, en la opción 2, en la batalla de las notas. Siga participando por ahí, cuéntenos. Cuéntenos ahí cuáles son esos juegos de su infancia que le gustaría volver a jugar. Hoy, seguro, mujer,
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0: yo te espero.
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0: ¿Cuál de las dos vamos a escuchar? ¿Cuál de las dos vamos a escuchar? Por ahí envíenos ya una nota de voz. Ahí nos dice la 1 o la 2.
3: Opción 2, Dorre.
0: ¿Cómo no? Excelente. Nos quedamos con Rao Alejandro acá en la batalla de las notas.

0: desperté, mamita linda. Tú con él. Buena rola, ¿eh? Buen cover se sacó ahí Rauw Alejandro con esta canción. Por acá nos explica Fernanda lo de quiebra pelota, ¿no? ¿Cómo era? Ah, quiebra paleta. Dice que se jugaba con una pelota, dice. Con la pelota las quebraba, dice, las paletas. Las ponías medio recostadas a la pared, eran unas tablitas delgadas, dice. Ocupabas palitos delgados también, dice. Y al que le quebraban la paleta o palo, salía a perseguir a los demás hasta darles con la pelota, dice. Mire, ese sí nunca lo jugué. Se parecía a uno que se llamaba Gaseosa. Te decían el nombre de una gaseosa. Llegaba lo buenas, sí. ¿Qué va a querer? Una gaseosa. ¿De qué sabor? Ya decían el nombre. Y si usted tenía ese sabor, salía hecho un... como alma que lleva el diablo, ¿va? Y lo perseguían a uno, ¿va? También dice Fernanda por acá, jugar a hacer tortillas de lodo, dice, y venderlas. Sí, ese también, ¿va? Pero después era lo bueno, ¿va? Cuando te agarraba tu mamá, ¿va?
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0: viene. Bueno, y vos jugando lodo estás, jugando tierra. Una gran onda. Mira, Fernanda, me vende un dólar de tortillas de lodo, porfa. Gaseosa envenenada, dice que se llamaba ese, dice. ¿Cómo si también va?
1: Sale, olvida la pena y el sufrimiento.
0: Es que los juegos de antes. No la hizo llorar, mató su sentimiento. Nada como los de hoy.
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0: Imagina divertir. Como se divertía uno antes, va.
1: Lo siento.
0: Por acá, ¡ey! ¿Qué se nos había hecho, Anita? Anita García ha aparecido. No me vayan a decir que le quitaron el celular, Anita. Ya se nos había desaparecido, Anita. Buenos días, saludos desde el centro de Santa Ana. Dice, él arranca cebolla. También, ese era clásico. Mira, ya cuando ya no aguantaba el amigo o amiga también, va. Ya no aguantaba y se soltaba. Toda la línea se venía. Una gran onda. Elmer Alonso nos dice por acá, cántaro. ¡Ey, también va! Pero al cántaro le ponían color, va. Buenas. ¿Tiene cántaro? Sí. ¿De qué color? Rojo. Ah, vaya, ya te llevaban. Bueno, así lo jugábamos allá, va. Una gran onda.
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0: Las quiere con el Iber, dice Fernanda por acá.
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0: Porfa, a las 12 salimos de aquí. Se preparó en la opción 1. Acá en la batalla.

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0: 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Dame la
1: también escondelero, no, pero ese era Tántaro, creo que le decían allá por donde yo vivía, Tántaro. Que se jugaba escondelero, pero con la pelota.
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1: una gran onda, va.
0: Como si nada.
1: ¿Qué otro juego le gustaría volver a jugar?
0: Salió de rumba.
1: Díganos por ahí. Opción 2, por favor.
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1: ¿Aló?
3: Aló, muy buenas tardes.
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1: quien. Me regalo una cora de tortillas de lodo, porfa. Una gran onda.
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1: hasta, mira, hasta a mí jugaban con las hojitas de esas, de cómo se llamaban, de higuero. Una grande soja, pa.
0: Y si esos papi lindos bailan, puede ser.
1: Aló, en la opción 2, en la batalla de las notas.
0: Aló,
2: aló,
0: aló.
1: Ah, va que sí, Tántaro, sí.
3: Aló, aló.
1: ¿Cuál de las dos vamos a escuchar? ¿Se preparó o aló?
4: Opción 5, Chandy, opción 5. Opción 2.
1: Francamente, va.
0: Aló, ya
1: fue. No, hombre, o sea, es que no, hombre. Es que no, por eso es el que va encabezando por ahí nuestro buen amigo Eric López.
0: Tú vas a ver que te va a gustar.
1: Ya va encabezando por ahí los premios, francamente, hombre.
2: La mami pone

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0: Ha de ser bien bonito que le digan eso a uno, va.
1: Mira, vos sos mi razón de ser.
0: Una gran onda, va. Señores, estamos en la hora de los pesados. 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Anótelo, próximo domingo usted tiene una cita ahí en el estadio Óscar Alberto Quiteño. Se viene ese partido conmemorativo contra la lucha del cáncer de mama. Así que la invitación también para ustedes, cuídense, autoexamínense. Eres mi razón de ser. ¿Qué nos dice Joana por acá? Dice, con respecto al tema, dice, escondelero, lleva, cantarito, ¿qué? Matatero, terolá, dice. Pase mi sin. Ah, esa, ese, pase mi sin, pase mi so. Miren, ve, ¿cómo se llamaba? Ah, también esos juegos así de... Este, permítame que aquí se me fue esta. Espérate, esta. Este, los juegos esos que jugaban las niñas, va. Marinero se fue a la mar y mar y mar. A ver si podía ver. Mire, yo siempre yo solo me les quedaba viendo. Yo, ¿cómo es que aprenden todas babosadas? Decía yo. ¿Y cuál otro? ¿Había otro? No, habían varios, va. ¿Qué nos dice Francisco Castro? Dice, el fútbol callejero en la final del partido. Tomar gaseosa en bolsa, dice, y hablar cualquier tontera, dice. ¡Ey! Eso es cierto. Eso es cierto. O también, este, no sé, hacerla entre todos, va, y comprar topollillos. Y las tortillitas, va. Y cabal, hablar cualquier tontera, va. Ey, una gran onda, va. Oye, los bichos de hoy ya ni hablan entre ellos, va. Se reúnen unos 4 o 5 bichos, todos metidos en el celular, hombre. No, ve, una gran onda. En las noches también va a sentarse ahí en la grada, va. Hablar cualquier tontera también, una gran onda. ¿Qué otro juego le gustaría a usted volver a jugar? ¿Qué otro juego? Mire, volar piscuchas para estos meses, va. Con los vientos de octubre. Pero hoy casi ya no se ven, va. Una gran onda, va. Uno a veces hasta hacía las piscuchas, va. Ey, Sander, tenés razón. Oiga lo que nos dice Sander. Si le decís a un bicho ahora, buruca. Ya no saben qué es. Le preguntan rápido a ChatGPT. ChatGPT, ¿qué es buruca? Una vez quedé abajo. Una vez quedé abajo yo, dice, y ya no respiraba. Mira, ve, también en la de parranda, va. Cuando te agarraban a parranda, va. No, hombre, que le sonaba uno, va. Oh, una gran onda, hombre. ¿Alguna otra canción? ¿Algún otro juego que le gustaría a usted por ahí? Díganos por ahí. Y aquí está la mejor de todas. Por supuesto, la mejor nota en Santa Ana.

0: Saludos a usted que tiene esas metas. Usted que tiene esa meta de conquistarla, pero tal vez solo en su mente, va. Pero en las acciones, nada, va. Igual aún mi amigo que tengo por ahí, solo es bulla. Mire, a todo esto, no se le vaya a olvidar que ya viene el día del DJ. Ya viene nuestro día, vaya pues. Vaya pues. 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Chandy, ¿a vos cuál te gustaría jugar? Dice por acá, trompo. A mí me gustaría volver a jugar trompo. Créanme que a veces me dan ganas de ir a buscar trompos. Pero es que no sé si son, los hacen como antes. El cordel también. El cordel es, es la clave ahí. El cordel. Saludos ahí al Cipitillo. Uy. Allá en el ranchador, ahí está el Cipitillo. Uy.
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0: Ah, Yorta. Ey, ese era bueno, va. Ese era bueno, jugar Yorta. Jugar trompo así al hoyo, a la pasarraya, al sembrón. Mire que le baile el trompo así en la mano, va. Sentir aquella cosquillita, va. Eso sí. Una gran onda de esos juegos, va. Saludos ahí a nuestro buen amigo Andrés de Reynosa, está pendiente de la mejor nota. Aquí dándole con todo. No sé qué juego le gustaría a Andrés volver a jugar cuando estaba chiquito. ¿Qué dicen de nombre? Yo quisiera, nomás salga de la empresa, me gustaría ir a jugar. Ahí no sé qué juego.
1: Febrero 14, llevarte a Venecia.
0: Si sí, me pongas a meta. Pero conquistarla de verdad, pues. No solo con emojis y cosas así, va.
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2: Dona Mix.

0: Mire, por acá Andrés nos dice Sacarrín. Ey, es cierto, va. Sacarrín. Una gran onda, va. Mire, y agarrar los portones de las casas, va. Agarrar los portones de las casas como que eran porterías, va. Híjole, hombre. Jugar así en las pasarelas, jugar en la calle. Y poner a alguien ahí que estuviera avisando por ahí que vienen los carros, va. Una gran onda, hombre. El sacarrín. Quiero ver por acá qué más nos dicen. Elena Morales nos dice por ahí jugar chibola y trompo, dice. Jugaba chibola usted y trompo, Elena. Qué bueno, hombre. Dice, saludame a mi princesa Zulma, dice, que la amo mucho, dice. Perfecto. Ahí está hecho el saludo por ahí. Mañana venimos hablando de un tema, no sé cómo lo vamos a tomar, pero se está haciendo bien común ese tema. A veces es así como punto de quiebre para discusión, para que agarren llave, pero mañana. ¡Ey, bachillerato stop! También va. No, hombre, yo era bueno para eso, fi. El bachillerato stop. Una gran onda, hombre.
1: Claro que sí, yo jugaba chibola y trompo. Y también otro juego que llamaban los hipotes, con los que jugamos tántara. Era tirar la pelota bien lejos y nos íbamos a esconder en lo que ellos la iban a traer.
0: Ay, imagínense, pues. Qué bonito eso, va. Una gran onda, hombre. No, vamos a ir a buscar unos trompos, fe, cualquier día vamos a tomar video que el DJ que está jugando trompo, que lo vamos a subir, hombre. ¿Alguien más quiere opinar por ahí con respecto a los juegos? Juguemos llévate. Pedro Picapiedra me dijo así, ya daba dos, saliste esto.

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0: 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Hola, vos, ¿qué onda?
1: Buenas tardes, pueblo, ¿qué tal? ¿Cómo están, muchachos? Ya 12 del mediodía con 15 minutos. Arrancamos turno, muñeco. Queremos saber cómo están. Y bueno, importante que empiecen a reportarse ya, ¿verdad, Kiri?
0: Así es, ahora sí que bueno, a través de nuestro WhatsApp queremos escucharlos. Hoy traemos unos ánimos y unas energías de verdad que, bueno, le vamos a dar con todo. Queremos iniciar la semana de la mejor manera y obviamente queremos que usted ya esté reportándose a través de nuestro WhatsApp 7607-0572. Díganos qué tal su fin de semana, qué hizo, a dónde la pasó, con quién fue, con quién estuvo.
1: ¿Con quiénes?
0: Así que bueno, recuerde, vamos hasta las 3 de la tarde con buenas mezclas en vivo. Ya el DJ acá ya se está poniendo on, ya se está poniendo ahí bellaco para poder, bueno, poder ponerle a usted todas sus canciones favoritas a través del 925. Así que bueno, nosotros ya súper, pero súper listos de poder acompañarlos el día de hoy. Saludos a los que han estado también súper pendiente de la radio desde bien temprano, que bueno, desde que inicia en los turnos, usted ya está ahí súper, pero súper on, súper pendiente, súper conectado. Así que bueno, de verdad nos da muchísimo gusto que también en estas horas de Hot Mix pueda acompañarnos y obviamente iniciando esta semana, ya lunes 12 de octubre. Y bueno, queremos que usted también esté feliz, feliz, feliz de estar contento igual que nosotros. Así que bueno, Dorre, miren, vamos a seguir con más a través de la mejor nota y desde ya, bienvenidos a este turno y a esta estación. Continuamos con más, 12 con 17 minutos.
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0: Camuflaje y no le importa nada. Bueno, Dorre, continuamos con más. 12 con 30 minutos. Seguimos acá en cabina de la 92.5 y obviamente disfrutando, ¿verdad, DJ? ¿Sí o no?
1: Así es.
0: me llega. Mira, por cierto, Dorre, tenemos buena info que compartir con todos ustedes. 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
0: Buenísimo, buenísimo. Me encanta, qué delicioso, Dorre. Y por cierto, buen provecho si usted ya está almorzando o pues va a pedir ahí algo delicioso. Así que bueno, ahí está. Dorre, compártanos a través de nuestro WhatsApp qué es lo que va a almorzar el día de hoy. Saludos ahí a Juanjo. Mira, ya está reportándose a través de nuestro WhatsApp. Saludos, Juanjo. ¿Qué tal? ¿Cómo le va? A ver, por acá también tenemos este amigo, pero a mí el nombre siempre se me complica mencionarlo, mira. Raisk Handal, ¿será que así se pronuncia?
1: Así
0: es. Raisk Handal. Bueno, yo creo que él me dijo aquel día cómo se pronunciaba, pero es complicado. Mira, por acá Eric López dice saludos, my love, ¿qué ojazos hay? ¿Qué les puedo decir? Ey, vayan a darle like al último reel que les subí ahí en Insta y también en TikTok. Ahí les dejé como pues sí, va, para que vean quién es. De las pestañas. Ah. Para que vayan a ver quién es la...
1: La encargada.
0: La encargada, así es. Ey, y yo iba a poner un par de comentarios, fíjate. Iba a poner, si quieren que le digan esto, esto y esto y eso. Pero ya que después se enojan, entonces mejor no puse nada.
1: Muchos te reclaman, va.
0: Sí, entonces pues sí, vaya a saber, pues. Entonces por eso, pero ahí les dejé el dato para que vayan a ver. Y si tienen una novia o su esposa, si quieren que ande aún más linda y la quieren poner así súper guapa, bueno, llévenla donde Sandrita por ahí. Ahí les dejé la info.
1: Buenísimo, ahí está el dato, señores. 76070572. Actívense, este lunes venimos con todo, muñecos.
0: Hey, qué bravo ese perrito que nos puso, René. Hey, qué bárbaro, saludos. Mira.
1: Uy, sí, lo tengo yo.
0: Mira, hay perros que son bien bravos, vea. No, hombre, que medio te les acercas o, por ejemplo, les quieres mover la comida o les quieres poner, pero ellos no dejan que te acerques. Son bien bravos. Pero bueno, Dorre, vamos a seguir con más 12 con 34 minutos a través de la 92.5.

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La palabra de Dios nos dice hoy, Isaías 47:4. Nuestro Redentor, el Señor de los ejércitos, es su nombre, el Santo de Israel.

0: estimados oyentes, muy buenas tardes. Ya estamos iniciando junto a usted la tarde de lunes 12 de octubre. Es Día de la Hispanidad.
1: Así es, en una fecha como hoy, pero del año 1492, la expedición liderada por Cristóbal Colón llega a la isla de Guanahaní, que es la actual Bahamas, marcando el descubrimiento europeo de América e iniciando el contacto masivo entre ambos continentes.
0: Bueno, y en el mundo del deporte, hace 58 años se inauguraron oficialmente los Juegos Olímpicos de México 1968, la primera edición de la historia celebrada en América Latina y en una ciudad de gran altitud.
1: Y en el mundo de la música, en una fecha como hoy, pero del año 1935 en Italia, nace el célebre tenor Luciano Pavarotti, quien fue una de las voces líricas más famosas, queridas e influyentes de la historia de la música clásica moderna.
0: Le damos la bienvenida nuevamente a Cadena Asder y vamos directo a nuestro editorial.
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1: Día Mundial de la Alimentación. El próximo viernes 16 de octubre es el Día Mundial de la Alimentación, proclamado en 1979 por la Conferencia de la Organización de las Naciones Unidas para la Agricultura y la Alimentación, FAO. La finalidad de esta fecha es sensibilizarnos a todos sobre el problema alimentario mundial y fortalecer la solidaridad en la lucha contra el hambre, la malnutrición y la pobreza. El día coincide con la fecha de fundación de la FAO en 1945. En El Salvador, diferentes organismos internacionales y de gobierno impulsan procesos en favor de la seguridad alimentaria que buscan evitar que hayan personas con hambre en el país. Todos debemos asegurar las condiciones tecnológicas, la asistencia integral y transferencia de tecnologías a pequeños, medianos y grandes productores de granos básicos y hortalizas, así como a los pescadores para asegurar la producción de alimentos. La Asociación Salvadoreña de Radiodifusores ASDER se suma a la celebración del Día Mundial de la Alimentación y agradece a entidades como la FAO que han favorecido familias agricultoras y población en general con la implementación de diferentes proyectos de protección social. Cada uno de nosotros debemos trabajar para evitar el desperdicio de comida y asegurar la alimentación de todos los salvadoreños. Asociación Salvadoreña de Radiodifusores, ASDER.
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1: Y a a continuación pasamos a la pregunta de este día, que es un patrocinio de Gana Play, donde ganar es una pasión. ¿Cuál es el animal más ruidoso del océano?
0: A ver, ¿cuál es el animal más qué?
1: Ruidoso.
0: Muy bien.
1: Que se llama bulla.
0: Le vamos a dar opciones.
1: El animal más bullisto.
0: Opción A, el cachalote. Uh-huh. Opción B, la ballena. Opción C, el tiburón.
1: Y por supuesto le daremos la respuesta al final de nuestro programa.
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0: Amigos de Cadena Aster, gracias por estar acompañándose de nosotros. Las grandes oportunidades para el futuro de nuestra juventud siguen creciendo. Hoy nos acompaña en nuestro estudio la licenciada Alba Castro, gerente de comunicaciones de Junior Achievement El Salvador, organización conocida antes como Empresarios Juveniles, y también Verónica Rodríguez, coordinadora de gestión de talentos. Ambas, bienvenidos a Cadena Aster, ¿cómo están?
17: Muchísimas gracias, muy emocionada por estar acompañando este día y buenos saludos a toda la audiencia.
18: Sí, buenísimo, muchísimas gracias por el espacio, muy contento de poder compartir con cada uno de ustedes.
0: Bueno, vamos a conocer primero lo básico. ¿Qué es o quiénes son los Junior Achievement en El Salvador?
17: Claro que sí, bueno, Junior Achievement también es anteriormente conocido como Empresarios Juveniles. Pueden salir algunos alumnis, ¿verdad?, en este espacio, porque definitivamente Junior ha estado trabajando por más de 50 años en el país. Pero nosotros somos una organización mundial que desarrolla programas y proyectos en beneficio de la niñez, adolescencia y juventud. Específicamente en tres líneas de trabajo, que son la educación financiera, el emprendimiento y las habilidades para la vida y el trabajo.
0: Nos vienen a contar del NowFest 2026. ¿Nos cuentan un poquitito acerca de esto?
18: Sí, totalmente. NowFest es un evento regional de Junior Américas, ¿verdad? Que permite a cada uno de estos jóvenes poder tener el acceso directamente con networking, pasantías, oportunidades, formación y sobre todo pues vincularse también en la red también de empleo, ¿verdad? Que es justamente lo que nosotros estamos apostando como organización, de poder apoyar a cada uno de estos jóvenes, ya sea en su primer empleo o para jóvenes también que andan buscando estos tipos de oportunidades.
0: Bueno, es esto una feria que vincula directamente al sector productivo de nuestro país, ¿cierto? ¿Qué tipo de empresas se van a dar cita en este festival? ¿Y cuáles son las oportunidades reales que los jóvenes van a tener de empleo o a lo mejor alguna pasantía que puedan tener como opción?
18: Sí, totalmente estamos apoyando directamente con temas empresas, directamente del área de operativas, administrativas, de atención y también temas de formación. Sabemos que hay jóvenes que están buscando esa oportunidad, vinculación directamente con una pasantía, ¿verdad? Y que muchos jóvenes a lo mejor se le abre esta oportunidad para que pueda tener ese primer empleo.
0: ¿Cómo va a ser la dinámica del FEST?
17: Bueno, realmente tenemos tres NowFest, ¿verdad? Por primera vez, Junior Achievement está desarrollando esta dinámica en La Libertad, que es nuestro campus JA, ¿verdad? Nuestro campus principal. También, gracias a nuestros aliados, vamos a estar en la Universidad Gerardo Barrios en Oriente y en la UNASA en Santa Ana. Así que los jóvenes a nivel nacional podrán tener la oportunidad de llegar, ¿verdad? Y descubrir estas, literal, oportunidades reales que hemos pedido a las empresas, a los aliados, patrocinadores, organizaciones y fundaciones a que puedan formar parte de esta iniciativa. Y precisamente sabemos que hay muchas oportunidades y lo que busca Junior Achievement precisamente es conectar el sector privado con la juventud.
0: ¿Nos puede contar desde qué edad los jóvenes en nuestro país pueden optar a esto?
18: Sí, totalmente, desde los 18 años en adelante, es abierto para todo público, van a haber temas directamente también en temas de innovación, ponencias también, ¿verdad?, con invitados como Google, Oracle, entre otros, y también para nuestros jóvenes también que nos escuchan de 16 años, pues también van a haber temas de formación, de becas en los que ellas puedan optar.
0: Ok, perfecto. Así que cuéntenos cómo hacemos, qué día, los horarios, el lugar del evento.
17: Claro que sí, bueno, les hacemos una atenta invitación para que puedan formar parte del NowFest El Salvador, que es organizado por Junior Achievement El Salvador, ¿verdad? Y pueden buscarnos en nuestras redes sociales. El primer evento va a ser en Campus JA el 24 de octubre a partir de las 8 de la mañana. Y los otros eventos son ya en el mes de noviembre. En Santa Ana lo tendremos el 5 de noviembre y en San Miguel el 12 de noviembre.
0: Para más información, las redes sociales, ¿podemos consultar?
18: Sí, totalmente, estamos abiertos en las redes sociales, en Instagram como JA El Salvador y en Facebook como Junior Achievement El Salvador. Ahí están nuestras páginas totalmente abiertas para cualquier duda o consulta, link de inscripción, con mucho gusto.
0: Muchas gracias a ambas, gracias Alba, gracias Verónica. Esta es su casa.
17: Muchísimas gracias.
18: Muchas gracias.
0: Continuamos con Cadena Acer.

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0: Bueno, 2:11 p.m. Seguimos con más DJ. Mira, por cierto, ya tenemos el tema de esta tarde y es que queremos preguntarles a todos ustedes que, escúchenlo bien, si mañana pudieras despertar con una habilidad nueva, ¿cuál escogerías vos?
1: ¿Con una habilidad?
0: ¿Te gustaría poder cantar así?
1: Vaya, fíjate que a mí eso me llegaría, fíjate, saber cantar. Porque yo no soy mucho de aquí hay karaoke y todo el rollo.
0: Ajá, sí, sí.
1: Pero no soy mucho y de hecho cuando me reúno con mis cheros, de repente siempre sale eso, va, del karaoke y todo eso.
0: Se le salen los gallos.
1: Pues sí.
0: Ajá.
1: Pero sí me gustaría cantar, o sea, poder cantar bien.
0: Ok.
1: Eso sí me llegaría, fíjate. Es que siento que alguien que puede cantar y digamos, estás como en un lugar y que de forma, no sé, como bien espontánea, empezás a tirarte una rolita, llamas la atención bien y la gente dice, ey, este bicho puede, va.
0: Llamas la atención, es cierto, es cierto. Mira, por cierto, voy a escuchar qué hizo por acá Francisco. Hola.
2: Hola, Keiri. Buenas tardes.
0: Hola.
2: Fíjate que estamos escuchando a la Dorri. Casualidad, escuché tu pregunta. Una habilidad que yo quisiera tener fuera el de hacer negocios o hacer pisto para poder tener una mejor estabilidad económica y una mejor y un mejor estilo de vida.
0: Ok, me gusta.
2: Saludos, bendiciones. Qué calor, mucha, todo esto. Nombre de estos carros que ya no les ponen aire a esta yuca.
0: Terrible.
1: Pero saber hacer negocios, o sea, como ser más chispa.
0: Yo creo que ser bueno en ventas, quizás.
1: Ah.
0: Ajá, quizás ser bueno en ventas. Está
1: sí,
0: bien.
1: Está bien.
0: Me llega, sí, sabe, a mí me gusta también.
1: Está coherente.
0: Ajá, sí, cabal, Francisco. Hoy sí que los felicitamos.
1: Bien rebuscada, la verdad.
0: Ajá. Mira, saludos a José Ricardo también, por cierto. ¿Qué onda, es DJ Martínez? Dice, hola, linda Katie. ¿Qué onda, Ricardo? ¿Cómo vas? Vaya, por acá también tenemos a Antonio. Dice, saludos, que pasen un excelente inicio de semana. Muchas buenas vibras, dice. Me llega. Hemos iniciado súper bien. Hemos iniciado muy, pero muy, muy bien. A ver, ¿qué dicen acá? Ah, bueno, los quiero mucho, bichos. Dice, saludos, Sandra. ¿Qué tal? ¿Cómo está? ¿Cómo va su inicio de semana? ¿Qué ha hecho? Ey, ¿cómo la pasaron este finde? ¿Estuvo delicioso? ¿Hubo trabajo? ¿O qué ondas?
1: Sí, cuéntenos qué onda, cómo la pasaron ese fin. Yo vine, bueno, estuvimos en turno aquí, la pasamos bien el sábado también.
0: También.
1: Estuvo rico.
0: Delixoxo. Mira, saludos para Eric López también. Ahí está bien conectado. Hasta Chalchuapa. Me encanta. Muy bien. Bueno, Dorre, usted déjenos ahí sus comentarios a través de nuestro WhatsApp, a través del 7607-0572. Y díganos, escúchelo bien, díganos cuál habilidad le gustaría, o sea, con la que a usted le gustaría despertar el día de mañana, así, mágicamente, sin esfuerzo alguno.
1: Así es, que nos cuente qué habilidad. Bueno, y ya dijeron, va a poder hacer business.
0: Me llega, está súper bien.
1: Eso está chiva, fíjate.
0: Sí, la verdad que acertaste bastante.
1: ¿Cuál sería vos la tuya?
0: Mira, a mí siempre me ha gustado. Es mi sueño frustrado porque no lo he hecho todavía, pero me gustaría aprender a tocar guitarra.
1: Ah, de verdad.
0: Sí.
1: O sea, que vos le llamarías a los bichos y les empezaras a cantar.
0: ¡Ay, bebé! Yo les tocaría alguna canción.
1: De música ligera, que es la que todos
0: cantan. Ey, si yo pudiera tocar guitarra, ¿cuál les gustaría que yo les cantara? Porque, mira, no sé, pero yo he visto muchos que aprenden a tocar guitarra, pero también les gusta cantar.
1: Uh-huh.
0: Pero ese sí, es como mi sueño, ¿sabes? Es mi sueño y espero en algún momento poder aprender a tocar guitarra. Si conocen un lugar donde ustedes me recomienden ir, abierta a escucharlos, ¿ok? Así que bueno, eso sería. Ajá.
1: Me llega. 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
0: ¡Ñam, ñam, ñam, ñam! ¡Qué rico! Bueno, ahora está. Ey, por cierto, miren, queremos contarle. Ah, bueno, aquí anda Santiago. Mira, ya apareció. Qué bárbaro que se había hecho. Dice por acá, hola, buenas tardes, saludos desde Taller Acodes. Les saludamos aquí en la hora del almuerzo. Y mira, con un gran sopón de pollo, dice, en sintonía de la mejor nota. Qué chivo, me llega Santiago. Qué bueno. ¿Qué tal, cómo van? Ahí están todos sus compañeros almorzando o solo a usted le toca ahí solito. Mira, dice por acá, mi fin de semana súper bien con todo, dice el Sander. Ok, qué nice. Y su habilidad o la habilidad que le gustaría tener a él de un día para otro sería teletransportarse, sería un buen delivery. Hey, lo que veía que ustedes, todas las respuestas han pensado en trabajo. Me llega, ustedes quieren facturar este año 2027, este año que viene, yo sé que vienen con todo, me llega, muy bien, chambeadores, hola, holis.
3: Buenas tardes, mis peluches hermosos.
0: Hola.
1: ¿Qué dice? ¿Qué
3: dice?
1: Que
3: estén bendecidos en este nuevo inicio de semana, señores. Gracias. Aquí saludándoles siempre, conectados a la Dorre, fieles, en sintonía. Y pues me gustaría poder tocar guitarra y cantar música así como en Solís Perales.
1: Ah, también.
3: Tipo esa música romántica siempre. Ese es mi sueño frustrado, nunca aprendí. O sea, nunca tuve la oportunidad de ir a algún lugar o alguien que me enseñara.
1: ¿Sabes qué, Gris? Con esta canción pudieras empezar a practicar.
0: Espera, me voy a escuchar de nuevo el audio, hola.
3: Buenas tardes, mis peluches hermosos. Que estén bendecidos en este nuevo inicio de semana, señores todos. Aquí saludándoles siempre, conectados a la Dorre, fieles, en sintonía. Y pues me gustaría poder tocar guitarra y cantar música así como en Solís Perales. Tipo esa música romántica siempre. Ese es mi sueño frustrado, nunca aprendí. O sea, nunca tuve la oportunidad de ir a algún lugar.
0: Ay, ven, es que no sé, el tocar guitarra que creo que es algo bien bonito. Hola, hola, hola, hola, hola. Hello, Santiago, dímelo.
4: Hola, buenas tardes. No, es que me había ausentado. Tenía 3 días de paternidad.
0: Ah.
4: El primero de octubre nació mi Justin René Alfaro Beltrán. Mi último retoñito.
0: Oh.
4: Que Dios me regaló este año 2026.
0: ¡Qué bonito! ¡Saludos! Ay, le vamos a dar un aplauso a Santiago. ¡Qué bárbaro! Ay, qué bonito, qué felicidad. Mira, y qué bueno que también los niños sean muy esperados. Creo que no hay bendición más linda que los padres puedan recibirlos a este mundo y que le puedan dar lo mejor.
1: Sí, la verdad que sí.
0: Me puse bien así, vea, por esta música.
1: Vaya, con esa debería de empezar a practicar. Yo siento que esta canción es bien fácil.
0: Dale.
1: O sea, no tiene mucha cosa, pues. Y es una canción 20 de 10.
0: Y le diría así, para ti, Milo.
5: Sí, tal vez.
1: Y tenés voz, fíjate.
0: Sí, no, o sea, cállate.
1: Dale, dale, dale, ahorita viene
0: no,
1: su parte.
0: No, es que no me la puedo, no me la puedo. Pero me la voy a aprender.
1: Vaya, ahí puedes hacerle, ¿ves? Oí.
0: Tal vez. Ay, bebé. Mira qué bonito. Ay, el Justin, qué chulo. Bueno, bendiciones ahí para ustedes.
1: Ahí vas, querido.
0: Oí.
5: Sí, tal vez.
1: ¿Ves?
0: Ay, Dios mío, vaya, mira, dice qué canción más poderosa es. Vaya, Isa, bueno, Dorre, vamos a seguir con más. 1:19 minutos.
1: ¿Cuánta pez?
0: Solo eso me puedo.
6: Sí, tal vez,
0: solo eso. Pero bueno, ese va a ser uno de.
1: Yo siento que vos, si fueras cantante, fueras tipo como la Jenny
0: Rivera. Ay, no.
1: Sí. Yo siempre fíjate que esa yo te música voy a hacer... tirándole a los hombres.
0: No,
1: yo.
0: No, fíjate que vaya. A mí, de hecho, canciones de ella, un par me gustan. No me gusta mucho la
1: querida
0: música.
1: Querida socia, ¿te gusta vos?
0: No, me gusta Inolvidable. Así me dicen mis ex amores. Esa me gusta.
1: Es buena.
0: Ajá, creo que esa es de mis favoritas. Pero así como que me gusta un montón, mucho, mucho, mucho, mucho, mucho, no. Pero sí, reconozco que ha tenido... Bueno, que su carrera fue bastante exitosa. Y ahora, bueno, aún que ella pues ya lamentablemente falleció a causa de un accidente, ¿verdad? De avión, pero a pesar de ello, todavía su legado y su música todavía sigue sonando. Y muchas chicas les encanta este tipo de música de Jenny Rivera, la verdad. ¿Cómo le dicen la mariposa?
1: Mariposa de barrio.
0: De barrio, ajá. Mi patrona, dicen algunos. Ay, Dios mío, Dorre. Pero bueno, vaya, 1:20 p.m. Vamos a seguir con más. Vamos a pausa.

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0: seguimos con más, 1:43 PM. Mira, por cierto, estoy haciendo live a través de en TikTok, bueno, a través de TikTok, y ahí hay varios conectados. Por ahí Zavaya, José Ricardo Vega, y ahí está saludándonos siempre. Mira, siempre conectado con la 92.5, y bueno, dándolo todo ahí, él siempre con buenas vibras. Me llega, ahí estaba Chris Cruz también con todo. Y nos estaba preguntando sobre el nuevo restaurante, ¿va? ¿Sí hemos ido? Todavía no, lo vamos a ir a, bueno, a buscarlo, vamos a ir a ver qué tal, cómo está. Pero si ustedes han ido, cuéntenos cómo ha sido su experiencia, ¿les ha gustado el lugar? ¿Saben? Yo estoy segura que ya saben de cuál lugar les estoy hablando.
1: Tiene un pasillo bien chivo, la verdad.
0: Como que es allá en las Italias.
1: Cabal, tiene un parecido así, como de esos, de esa época.
0: Ajá, yo siento que ya ahí ya te responden, oui.
1: Ajá, buongiorno.
0: Ajá, buongiorno, principesa. Bueno, ahí está, mira, saludos a Misael, saludos chicos, dice. Ah, por cierto, hoy el tema que estamos hablando, Dorre, es, escúchalo bien. Si tuvieras la oportunidad de amanecer con una nueva habilidad, ¿cuál escogerías? Obviamente sin tener que aprenderla de cero, vea. Uh-huh. Así mágicamente, con, o sea, ¿qué habilidad te gustaría
1: tener? Pero es habilidad, no poder.
0: Ajá, una habilidad.
1: No vaya a salir de que quiere flotar, que quiere volar. No, es una habilidad, sí, una no habilidad. Un poder, ¿no?
0: Ajá, algo, sí, algo que es posible, pues. Ajá, vaya, claro. Mira, por acá, ajá, saludos chicos. Dice, tener la habilidad de saber cuándo me están mintiendo, especialmente las mujeres. Las mujeres no mienten, vos. Pero ¿cuándo mienten? Nunca.
1: Pero es que uno se da cuenta, vos, tampoco.
0: No, mentira. No, sí, a ver, de vez en cuando creo que sí, va, pero no siempre. Vaya, mira, dice Miguel Ramírez, hola, tener una ingeniería extra, dice. Saludos a Keiria. Ahí está.
1: Me llega. Uh-huh. Me llega, está bien.
0: Me gusta, muy bien, muy bien. Y a vos, Ricardo, ¿qué te gustaría? ¿Qué habilidad? Mira, bueno, ya estábamos hablando que Ricardo es bien talentoso. Uh-huh. Él puede tocar, puede cantar.
1: Puede ser IA.
0: También.
1: Se rebusca.
0: Mira, dice Alberto Torres, yo la habilidad para conquistarte, dice. Ay, voy a conquistarte.
1: Una vez de todas. 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
0: Buenísimo, Dorre. 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Mira, por acá también tenemos a Rodrigo, dice...

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0: Señores, miren, de verdad que en internet se ven unas cosas bien raras. Yo, honestamente, no creo, pero les voy a leer lo que me acaba de salir. Y es un texto así, pero es que pónganle coco. Es un texto que lo enviaron a una página y esa página lo ha publicado. Es una página de acá del país.
1: ¿Para quemar a la persona?
0: No, se llama Noticias del Momento, se llama la página.
1: Okay.
0: Entonces, es una página como de informativa, ¿va? Uh-huh. Pero dice, en hashtag servicio social.
1: Okay,
0: dale. Y dice, hola, buenas noches. Disculpe, podría publicar que a mí me está pasando una situación difícil en mi hogar. Yo soy originaria de aquí, de Izalco. Cuando escuchas Izalco, ¿qué se te viene a la mente vos?
1: Izalco, un lugar lindo, un lugar... Pero, aparte que allá dicen que la gente se convierte en mico también.
0: Va, no andas tan perdida, fíjate.
1: Ajá. Hey, bueno, les voy a contar algo, pero después, hermano, dale.
0: Vaya, soy de aquí, de Izalco, dice. Y resulta que una mujer que es bruja me ha convertido a mi esposo en un cuzuco. Ya tiene 3 días de estar transformado en ese animal. Y lo peor del caso es que las autoridades no me creen. Y yo no encuentro qué hacer con esta situación. La misma mujer me dijo que yo no iba a ser feliz con mi esposo y que me lo iba a convertir en animal. Y

0: Yo siento que el marido se fue con otra.
1: Y le mandó el cuzuco. Para que se lo coman. No, ustedes.
0: ¿Qué pensamos?
1: Que vaya a ver a un tata, dice. Ajá, que vaya a ver a un. O a un papa. Mira, qué difícil situación, pero mira, ay, yo no sé. Mira, la verdad,
0: es que de Salco se escuchan un montón de cosas, pa.
1: Mira, ¿sabes qué? Te voy a contar algo. Creo que hubo un año, pero todavía yo estaba en el colegio, donde hicimos como un tour a Altazumal y antes ahí había un señor que de verdad daba como el tour y toda la cosa. No, hombre, el señor de verdad que súper buenísima onda y te explicaba de verdad todo con tanto amor y tanta paciencia, súper chivo. Pero él una vez nos mencionó algo respecto a eso, que de verdad en esa zona del país sí habían como ese tipo de cosas, ¿verdad? Que la gente también como que salía de su cuerpo, o sea, por decirlo así, salía y se podían ver como en otra dimensión, ¿no? Hay cosas bien, bien raras, la verdad, extrañas, pero
0: miremos qué dice el chat ahí, porque sí están mandando mensajes.
1: Pero uno dice, está raro.
0: Y miren, ya les voy a leer un comentario que tiene 83 likes. O sea, que es el comentario más relevante. Uh-huh. Pero ajá, escuchemos.
1: Vamos a escuchar qué dice Josué. Hola.
2: Mi partido favorito, el FAS.
1: Eso, es que ayer lo estuvo viendo. Dice, chivísimo. Oli, soli, oli.
3: Hey, DJ. A vos te están diciendo el cuzuco, ¿no?
1: No, hombre.
0: Está perdido ese.
1: Mira, dice, saludos desde Sao. Salúdenme a la hermana Gladys que anda en clases de manejo. Aquí la cargo oliendo. Oliendo la Dorre, dice.
0: Escuchando, oyendo.
1: Ajá. Ah, quizás, porque espera, aquí puso oliendo. Ajá. Qué raro, usted está ahí, llega el olor a Mandarin Sky. Bueno, ahí está, bueno. Ajá, yo digo que sí está como extraño, está raro, pero bueno. O sea, complicado, ¿ves?
0: Vaya, mira, y el comentario aquí que es más relevante, dice: en un nivel de brujería 7 pueden hacer eso, pero no sé si este caso es cierto. Dale agua con sal y también puedes bañarlo con agua de azufre. Los demonios, dice, odian el azufre porque así huele el infierno. Dice: también tienes que orar en el nombre de Jesús para librarlo. Ey, está yuca, pero imagínate, el cuzuco dice que se le queda viendo triste. Se sube a la cama y se le queda.
1: ¿Y cómo se llamará el esposo?
0: A saber.
1: Imagínate, se llame Fernando, por ejemplo. Ay, mi Fernando, me convirtieron en cuzuco. No, mira, bueno, usted no se preocupe, amiga. No es que le hicieron un favor, pero si ella le hizo algo a él, fue porque quizás se vieron. Ajá. Así que lo salvó de algo. Ey, ¿esa onda es real? Dice Sander. No, hombre, cosas.
0: Sander, de verdad, ¿pensás que sí es real?
1: Dice, hay que ir por Harry Potter para revertir el... Sí, eso puso ya. Eso puso otra cosa. Uh-huh. Dice, en México se le conoce como Nahuatl. Sí, dice. Va, imagínate. No, pero está de yuca, vos que te dan ese tipo de cosas. Ese tipo de trabajos.
0: Pero crees vos. Vaya, dice, aquí hay, no sé. Hay otros comentarios que dice, parece broma, pero cierto a la vez, dice así.
1: Dice, en Guatemala había un señor que se convertía en gallo. Él es de los brujos duros de allá, dice. Yo nunca he visto, pero mi abuela dice que es verdad. Ay, qué miedo, qué miedo. ¡Qué miedo! Ey, miren, saludos ahí a Abby Interiano. Yo creo que ella es la mera mera de Gorditos Food, quiero ver si es usted. Le tengo que ver la foto. Ah, sí es usted. ¡Saludos! Saludos, Abby.
0: Y pues aquí, sí. Y aquí, así como hay comentarios que también te dejan en qué pensar, también hay comentarios bien chistosos, va.
1: Pues sí, que hacen el chiste de la cosa.
0: Ajá. Dice, el mío se ha convertido en perro. Llega a la casa, come, duerme y se vuelve a ir para la calle a andar perreando. Dice.
1: Ay, no, los manepa. Es que son cosas serias. ¡Qué bárbaro, hombre! No, hombre. Ay, ni cómo salvarlos a ustedes, hombre. La verdad. Pero bueno, ustedes díganos ahí a través de nuestro WhatsApp.
0: ¿Qué pensás, Katie?
1: No, mira, yo la verdad que no te voy a decir. Es que, pues, las creencias, hay que respetarlas. Yo de verdad que...
0: Es que miren, es que vaya, yo no creo mucho, pero...
1: Ajá, ni yo tampoco, pero...
0: Pero de Izalco se hablan cosas lindas.
1: Sander se quisiera convertir en lobo, dice.
0: Domesticado.
1: Ya lo domesticaron, ya.
0: Qué yuca, ay.
1: Saludos, Javi. ¿Qué tal? ¿Cómo está? Ay. ¿Cómo le ha ido? Bueno, Dorre, miren, vamos a seguir con más. 2:10. Ustedes quédense.

0: por acá pendientes de la 92.5 y díganos, en ese caso, ¿ustedes en qué animal creen que se convertiría su esposo o su pareja?
1: En rata
0: de dos patas. ¿O en qué? No, pues sí, va. Así como la amiga que le convirtieron el esposo en qué? En Tacuacín, ¿en qué? En Cuzuco. Ustedes quizás en Tacuacín, mira. Ah, sí, yo creo que al que me gusta quizás en Tacuacín lo convirtieron.
1: En Tacuacín.
0: No, tiene nariz de Tacuacín.
1: Vaya, mire,
0: cola de Tacuacín.
1: Para bueno, uno no sabe cuándo le van a pasar esas cosas. Y yo creo, considero yo que sí. Tiene que tener pruebas contundentes. O sea, un buen teléfono para tomarle una buena foto. 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
0: Vaya, está para que no pierda la evidencia. Ahí ya sabe, con nuestros buenos amigos. Vaya, mira, dice el taco así peinado, dice el Edgardo Alfaro. Hola, Carlos Ortiz, ¿qué tal? ¿Cómo estás?
2: Saluda Carlos Ortiz, el guapo de Santa Ana, el TikToker. Yo me comiento en Super Saiyajin los días jueves. Me comiento en el Super Saiyajin.
0: Vaya, no, hombre, hay de todo aquí. Se convierten en todo tipo de personajes. Me llega, hola. ¿Qué dice?
3: Eri, ahí te va un pedazo de esta canción de Salvador All Stars.
0: Dale.
3: Dice, yo no nací para amar.
0: Nadie nació
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0: Aplausos, hombre, para José Ricardo.
1: Hola, con todo.
0: Eso me llega muy bien, gran artista. Pero bueno, nos vamos a seguir con más 2 de la tarde con 12 minutos. Usted ya lo sabe, está conectado con la 92.5.

0: ¿Saben? Esta canción la puse y le dije a la Katie, Katie, ponele atención, ya la has escuchado. Y me dice la Katie, fíjate que sí la he escuchado, pero no le he puesto coco. Ajá. Y yo le digo, te va a traumar esta rola, porque esta es de las canciones que de verdad yo digo, son pocas las canciones que vos, que de verdad...
1: Cuentan historias.
0: No, pero o sea, que de verdad... te sentís traumado de escucharla, uh-huh, sin haber pasado la experiencia, pues, uh-huh, no sé sí, si, sí, si me explico.
1: No, ¿verdad? Claro, claro.
0: Ajá. Ajá, entonces yo cuando escuché esta canción hace años, yo dije, qué loba esa.
1: Va, explicarle a la gente, porque yo tampoco la había escuchado como tan detenidamente a ponerle atención.
0: Vaya, ¿sí? Son tres cantantes, ¿verdad? Son tres personas que cada uno... empieza a decir que está con una mujer, que la conoció, que es linda, que no sé
1: son
0: qué.
1: Son cheros.
0: Así, están en una reunión hablando de todo eso, que ha encontrado el amor, que no sé qué. Viene el otro, dice que de la mujer que está hablando es con la que pasa buenos momentos, ¿verdad? Y después habla el otro y al final dice de que de la mujer que están hablando, que él la vio de brazos con alguien que está presente ahí en la conversación, ¿verdad? Uh-huh. Resulta que al final la chera era la propia esposa del último que relata ahí.
1: Ay, no.
0: Que yuca, va.
1: Ey, pero vaya, ese tipo de situaciones se dan más en hombres, va. Pero qué bueno que
0: es. Lo que es que mira, es parejo, Keiri. No es que se den más en hombres. El detalle es que el hombre pocas veces, muy pocas veces, hace comentarios de alguna cosa que haya tenido con una chera. No, porque yo siento que es parejo. El hombre siento que guarda silencio. Por eso es de que se a lo mejor dicen el hombre es el que más la riega, va, porque el hombre no anda ahí, no te va a echar de cabeza, pues a eso voy yo, va. En cambio, ustedes las niñas sí se cuentan todo entre ustedes.
1: Y fíjate que a veces no hay necesidad que te, o sea, porque por otras lenguas te llegan, ve, a veces no ni siquiera estás preguntando, pero te llegan los chismecitos. Vaya, yo pienso que, bueno, de hecho ya lo he analizado yo acá en Santa Ana. De verdad, aquí uno, todos estamos conectados con todos. Sí, la verdad, bueno, siempre hay algo que te conecta, que no sé qué. Mira,
0: pueblo chico, infierno grande.
1: Por ejemplo, cuando yo entré acá a la radio, yo me acuerdo que sí me podía ciertas personas de acá. Uh-huh. Ciertas personas. Pero por ejemplo, cuando yo ya empecé a hablar y a chambrear con vos, vos te podías a personas también en
0: que voy
1: común.
0: A conocer.
1: Ajá. Y de ahí esas personas, entonces así como que te vas en cadena, ¿verdad? Entonces creo que al momento de que hay quizás como ese tipo de relaciones o infidelidades y ese tipo de cosas, acá en Santa Ana todos se dan
0: sí,
1: cuenta.
0: Sí, rápido, buena el chisme. Bueno, y tenemos nota de voz de don Alfaro, el mero Edgardo. Ajá.
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1: Qué terrible, vea, terrible, terrible. No, pero sí, yo siento que acá en Santa Ana rápido te das cuenta de... Si andas ahí en la farándula, ¡ay, Dios!
0: Sí, la verdad que sí.
1: Sí, te das... Y, o sea, te das cuenta de las cosas. Siempre hay algo que nos conecta.
0: Mira, esta canción tiene un trip bien parecido a la de Camuflaje.
1: Ah, cabal, fíjate. Tenés razón, sí. Justo.
0: Esa canción de Camuflaje también, qué bombazo de rola.
1: Ajá. Bueno.
0: La vamos a dejar.
1: Sí, déjeme.
0: Pónganle coco, de verdad, y solo, o sea, de verdad, escuchen y después sacamos una, nos dicen qué les hizo sentir.
1: Mira, diferente género, pero mismo trauma.
0: Ajá, mismo trauma, esta yuca, la verdad.
1: Complicado. Pero bueno démosle con esto.
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3: 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Pero por dentro se sentía muy vacía. Y eso la obligaba a tener una doble personalidad. 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

0: compartir. Y es que, bueno, sabemos que ya casi es el Festival de la Cochinita. Y hoy justamente hay dos señoritas que son estudiantes de UNICAES que hoy se presentan acá en cabina de la 92.5 para contarnos, de verdad, esta conferencia de prensa que ya casi se acerca. Y bueno, también la invitación que ya está hecha para todos ustedes. Pero qué tal, niñas, bienvenidas. ¿Cómo les va? ¿Cómo se sienten?
1: Muy bien, muchas gracias. Gracias por la invitación y por tenernos acá y por abrirnos el espacio para hablar sobre el festival.
2: Nos sentimos emocionadas de poder compartirles qué es lo que trae la cuarta edición del Festival de la Cochinita.
0: Buenísimo. Bueno, acá tenemos a Damaris Alvarado y a Kimberly Cuellar, que son de tercer año de Mercadeo Internacional, ¿verdad?
2: Así es.
0: Me encanta. Chicas, cuéntenos qué es lo que trae este Festival de la Cochinita y, bueno, también la invitación, ¿verdad?, para la conferencia de prensa.
1: Bueno, primero que todo, el Festival de la Cochinita es un festival que celebra la cultura, la identidad y las raíces afrodescendientes de acá El Salvador. Okay. Hay muchas personas acá en El Salvador, que representa el 0.4% de la población, que se autorreconocen como afrodescendientes, y esto se celebra dentro de este festival, aparte de la gastronomía, que parte de la cochinita y todo lo que ha pasado de generación en generación.
0: Ok, perfecto. La verdad que está interesante, niña, y qué bueno esos datos, porque a veces tal vez uno no tiene como la noción de cuánto porcentaje de la población es afrodescendiente, ¿verdad?
1: Sí, y de la historia que se mantiene en Atiquizaya, ¿verdad? Tiene 300 años y uno no pensaría que parte de la esclavitud de los africanos que trajeron acá en El Salvador y que se comercializaban en ese tiempo, pero que convirtieron los despojos que las personas como los españoles tenían de la carne, ¿sí?, y lo convirtieron en lo que ahora se conoce como la cochinita.
0: Me encanta. Uh-huh. Qué genial que va a haber historia y además hay gastronomía de por medio, ¿verdad, uh-huh, chicas? Bueno, sí, pero síganos, claro, contando, ¿qué más lo que viene?
2: Y también agregarles que también en el 2023 el Consejo Municipal de Atiquizaya, uh-huh, lo declaró como patrimonio cultural okay, del municipio. Y este reconocimiento nos hizo como resaltar más aquellas comunidades que son parte de la comunidad afrodescendiente. Entonces, okay, en esta cuarta edición celebramos el Festival de la Cochinita trayendo como más cosas interesantes. La primera de ellas es que comienza este sábado 7 y 8 de noviembre a las 9 de la noche. Es un ambiente completamente familiar para que puedan llevar a todos sus amigos, a su familia y también a los más pequeñitos de la casa.
0: Ok, qué bonito. Hay de todo, ¿verdad?, en ese festival.
1: De todo.
0: Me encanta. ¿Ustedes ya han ido?
2: Esta va a ser nuestra primera
0: edición. ¿Saben? Sí. Yo les voy a confesar, yo nunca tampoco he estado en este festival, pero de verdad me encantaría porque siempre veo videos. También tengo muchos amigos que son de Atiquizaya y son de esa zona. Y yo digo, de verdad, bueno, este año va a ser el bueno. Así que de verdad que este año va a ser el bueno,
2: sí,
0: para ir.
2: Sí, la Universidad Católica del Salvador se ha reunido con la Cátedra de Relaciones Públicas para, okay, ser el comité organizador de esta cuarta edición del Festival de la Cochinita.
0: Genial, qué bonito que la U también tome esta iniciativa, ¿verdad?, para poder participar y, bueno, involucrarse de esta forma, ¿verdad?
1: Sí, es bastante bonito porque ya nosotros podemos conocer un poco más acerca de la cultura, de la gastronomía y aparte ir a disfrutar al festival, ¿verdad?, probar la cochinita, porque a partir de las 12 es que comienzan a venderla.
0: Okay.
1: Y allá es muy costumbre de que desayunen con eso, etcétera.
0: En la madrugada también pueden ir.
1: En la madrugada,
0: ir,
1: sí.
2: Comenzamos, okay, el sábado 7 a las 9 de la noche, comienza todo el espectáculo del Festival de la Cochinita. También comentarles algunas de las actividades que vamos a tener. Vamos a tener unas rifas patrocinadas. Okay. También va a estar la coronación de nuestra belleza afrodescendiente en El Salvador y nuestra reina del Festival de la Cochinita 2026.
0: Qué bonito. Va a haber de todo realmente. Pero bueno, cuéntenos, acá estoy viendo que la conferencia será el 23 de octubre, ¿verdad?
1: Sí, es a partir de las 9 de la mañana. Okay. Cualquier medio y ustedes están invitados totalmente. Ahí vamos a tocar ciertos puntos generales para dar inicio a lo que es todo esto que estamos siguiendo del festival y para compartir información importante. Va a haber también degustación de la cochinita, van a estar las cocineras presentes, que son traen la tradición de generación en generación, y nada, va a ser algo muy bonito.
0: Será en el edificio de Libertad, ahí hay, sí, espacio, la verdad, para poder realizarlo. Qué bonito, la verdad. Bueno, ahí está la invitación para que todos lleguen. Chicas, háganse a las personas y también para los medios que, bueno, desean visitar y descubrir más sobre este festival. Y bueno, chicas, nos vemos en este festival, porque yo estoy segura que voy a ir también.
2: Nos vemos este 7 y 8 de noviembre, comenzando desde las 9 de la noche. Todos están cordialmente invitados, como les mencionaba, su familia, sus amigos, a quienes ustedes deseen llevar, y especialmente a las comunidades afrodescendientes.
1: Sí, los esperamos a todos que nos acompañen a celebrar este festival, que no solo es ir a disfrutar de la comida, sino también de conectar con nuestras raíces, apoyar a las familias locales que traen este platillo de generación en generación y celebrar la herencia que sigue viva acá en El Salvador.
0: Buenísimo, señoritas. ¿Algo más que agregar?
1: Eso es todo.
0: Ok, perfecto. Bueno, Dorra, está la invitación totalmente hecha para que vayan a disfrutar de este Festival de la Cochinita en Antiquizaya. Que se la pasen bien, lleven a su familia, compartan, coman delicioso. Y bueno, obviamente por ahí van a ver a varias personitas también de Unicaes que van a andar, me imagino, apoyando el evento, ya que son organizadores, ¿verdad? Oficiales de este festival. Y bueno, la verdad que va a estar súper bonito. Saludos también a su Lick, ¿cómo se llama?
1: Lick and Agency.
0: Bueno, también ella nos dijeron que era...
2: Es la fundadora de la Fundación de Afrodescendientes Salvadoreños.
0: Ok, wow, qué bonito. Bueno, saludos a la LIC entonces. Y bueno, por ahí nos vemos. Gracias también a la amiga ahí que andaba en producción. Y bueno, saludos. Vamos a ir a continuar con más. O seguimos con más música a través de la 92.5. Y bueno, la invitación ahí está hecha para que ustedes se visiten. Bueno, visiten y lleguen a este gran festival en Atiqui. Continuamos con más.

seguimos con más, ya 2:41 PM. Y bueno, Dorre, miren, nosotros siempre tenemos buena información que compartir con todos ustedes. Y hoy tenemos algo aparte de interesante, delicioso, que compartir.

0: 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Bueno, ya tenemos que despedirnos.
1: Así es, señores. Pasó rápido el turno, muñecos. Bueno, ahí miren, estábamos hablando, tuvimos un medio, una intervención ahí donde de verdad vimos algo que bien raro en redes del men que se había convertido en Cuzuco.
0: Sí, no, cosa seria, cosa seria. Uh-huh. Hoy es que estaba escuchando la cancioncita. Ajá, vamos a ver. Vaya, mira, acá está el mero Edgardo Alfaro. Hola, hola, hola, hola, hola. A ver, hola.
2: Vean este señor haciendo trabazón aquí. No le abunda, no le abunda. Ya no tienen fuerza los viejitos.
0: Álvaro Don William anda haciendo paja, mira, ya viste. El Edgardo va, es tremendo. Pero bueno, dale.
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0: Genial, lo re bueno. También, por cierto, sí, después de ese banquete que se van a dar, necesitan y bueno, quieren algo dulce y fresco. 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Dorre, nos escuchamos el día de mañana. Recuerden, con más buen musicón. Los queremos un montón. Saludos a José Ricardo también, que bueno, ahí nos estaba enviando saluditos. Esperamos que tengas una linda tarde. Dímelo.
1: Así es, también más información para culminar ahí el turno, señores. 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
0: Bueno, ahí está, Dorre, para que usted se una también. Y bueno, también lo haga por una buena causa. Gracias a todos los que estuvieron ahí súper pendientes de la 92.5. Los queremos un montón. Que tengan una linda tarde y que disfruten mucho de este bonito lunes. Continuamos con más.

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0: vámonos de esta manera. Vaya, ahí está, ahí está, ahí está. Es lunes, arrancando semana. Hay que darle con todo, la buena vibra como siempre, Dorre. Y yo quiero que se reporten todas las chicas que les gusta la Dorre, pues, la Dorre, las que están sintonizando la 92.5. Quiero que se reporten ya a través del 7607-0572. Arrancamos ya de esta manera. ¿Qué tal? ¿Cómo estáis? ¿Qué haces? ¿Desde dónde nos escuchás? Hoy sí, ya de verdad que mira, venimos arrancando esta semana de esta manera, con toda la actitud, y ustedes ya se están reportando. ¿Qué dice mi tío? ¡Wow! Quiero ver, quiero ver. Quiero ver, quiero ver, quiero ver bien. ¡El amor de Belanza! Esa no es camisa, es la ñamisa. No está entera. ¡Chuca! ¿Qué pasó?
1: A eso le falta un pedazo, dirían. Ajá. Por ahí.
0: Ey, está bien, me gusta.
1: No sé, pero me siento...
0: exótica, rara. Te sentí exótica.
1: Rara, Torre, pero...
0: bueno, Torre, hoy estamos en cabina. Ajá. La chiquitilla, pues bien inocente, sí. Yo y la exótica.
1: La Yailin dice. Mentira. A ver, Torre, buenas tardes, ¿qué tal? ¿Cómo están? En este lunes, feliz inicio de semana. ¿Qué tal de fin de? Yo quiero saber, al menos yo tuve un fin de semana espectacular.
0: Ay,
1: siendo honesta.
0: Qué loca. A ver, calmate, sirena.
1: Pero yo quiero saber qué tal el fin de ustedes. Mira, ya vamos.
0: Viene contenta la profe. ¿Se acuerda cuando uno decía así?
1: No aplica.
0: A su discreción.
1: No aplica.
0: Ah, bueno.
1: Uy, y esas canciones. Y esas canciones.
0: ¿Qué le gusta?
1: De microbusero que tiene mi tía.
0: No, o sea, es que esta es la intro para empezar así con toda la actitud ahorita, pues.
1: Ahorita me
0: nada
1: siento.
0: Más de fondo.
1: Me siento ahorita en una 2:76. A plena 6 de la mañana para ya, que despierte.
0: Pero yo digo, digan lo que digan, pero no se metan con la gente que lleva este tipo de música a buena mañana, porque esa lo despierta uno. Si usted es de la gente que hace mala cara, uy, qué feo, dice, ay, no, hombre, vos.
1: Tan
0: bajate
1: temprano.
0: Y te vas en otra ruta.
1: Tan temprano. Así. No, bebé. Mira, mejor esperar el otro bus que va vacío, va vacío.
0: Así es, bebé. Pero bien, como siempre te decimos, buenas tardes y bienvenidos al break de la tarde. Un día más, una semanuki más, por supuesto, con toda la actitud. Venimos con las pilas bien recargadas, por lo que veo. Tuvimos un buen fin de semana. Un fin de semana en el que se chambeó, se descansó, se disfrutó. Y bueno, pues depende de lo que usted haya hecho, cuéntenos, repórtese. Y ya tenemos mensaje. Yo quiero saber qué dicen ustedes.
1: A ver, buenas, buenas.
2: Hola, hola, Celaya hermosa, ¿cómo estás, bebé? Gusto de escucharte. Saludos.
1: Hola.
2: A la Andreita. Feliz día, bendiciones, muñecas.
0: Saludos, don William, como siempre reportándose. Mire, mire, yo le voy a decir algo. A veces me pasa que lo veo, pero como pues sí, va, uno no quiere interrumpir alguna situación.
1: No vaya a ser
0: uno
1: que
0: no
1: esté ahí
0: nada,
1: de clavo.
0: Pues,
1: no,
0: pero a veces lo veo, pues, no, y de repente digo, no sabía que entre los compañeros de trabajo se pueden agarrar la mano. No, mentira. No, mentira, pero saludos, de verdad. Le mandamos ahí un gran abrazo, buenísima vibra, y por supuesto, gracias por reportarse siempre. Hola.
3: Ustedes son balos de la Dorre.
0: Hola, hola.
3: Hola, hola, buenas. Ey, si ustedes son balos de la Dorre.
0: Claro.
3: Bien chivo, bobo, aquí voy a andar escuchando a la bicha. Esa foto que ven ahí no es mía, no soy yo, es Ia. Oiga.
0: Ajá, ¿cómo no? Eso le iba a decir.
3: Voy a poner celosa a la Andy.
0: Eso ¿qué? Le iba a decir. Mira,
1: quiero ver, mira, cuál tiene.
0: Mira, a la
1: ay, qué bárbaro.
0: Mira,
1: voy a fingir.
0: Bellaco, mira, hasta ni se abrochó los dos botones de arriba de la camisa.
1: Vaya, mira,
0: para que
1: mira.
0: Le vea el pecho peludo.
1: Ese sí se ve exótico.
0: Exótico.
1: Vaya, entonces por mi bien y por mi salud mental, yo voy a pensar que eso es IA.
0: Ajá, exactamente.
1: Inteligencia artesanal.
0: Para que la Andy no se sienta mal. Hola.
4: Hola, buenas tardes, mi Celayita hermosa, preciosa, aquí reportando mi fiel
1: sintonía a la Dorre Mix.
4: Mix. Saludo también a Andy Urbina, que nos diga cómo está el clima para ahora en la tarde, para prepararnos, si sacamos lancho, sacamos carro.
1: Uy.
4: Saludos, par de hermosas.
1: Saluditos, bebé. Mira, ya en un ratito te vamos a estar dando el clima, por supuesto. Porque acuérdate que, como dice Celaya, el día que yo digo que llueve, no llueve.
0: Vaya, ¿qué decís vos? ¿Cerrar los ojos?
1: Ajá.
0: ¿Va a llover o no va a llover?
1: Hoy sí va a pringar.
0: Va a pringar. Hoy pringa.
1: Hoy pringa.
0: Ay, Ay, Dios mío, Dorri. Así es, con esa actitud con la que estamos arrancando la semana. Quédese sintonizando la 92.5. Eso es el break de la tarde. Con buenísima música, las batallas de notas, la hora de los pesados. Y por supuesto, un sinfín de cosas que contarle. Porque por se vienen cosas increíbles esta semana. Y usted ya sabe quién va a estar presente. Obviamente que la mejor nota, el staff, va a andar por todos lados, como claro, siempre. Así que quédate con nosotros. Nos quedamos con más música.
1: Subile, subile, subile.
0: Katie, dale, Katie.
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0: Chuca, bicha terenga. Hey Dorre, ¿qué tal? ¿Cómo me le va? Mire, ¿de dónde nos está escuchando? Yo tengo que preguntarle algo y es que ya escuchó el himno del Salvador, el nuevo himno. ¡Ay, Juan de Dios! Me vas a dejar sorda, hija.
1: ¿Cuál himno?
0: No lo he escuchado.
1: El de la Tenchi y Cocolito.
0: Pues sí.
1: Ay, no.
0: ¿Cómo que hay novos?
1: Ay, no.
0: ¿Cómo que hay novos?
1: Trátame serio,
0: no,
1: supota.
0: No, no, mejor callate. Le vamos a apagar el micrófono, Dorre. Pero bien, Dorre, si no lo he escuchado, yo se lo voy a poner el día de hoy.

0: pero yo quiero saber algo. Mira, what a dream. O sea, qué sueño, la verdad, para todos aquellos niños que crecimos viendo a Cocolito y a la Tenchis. Y poder decir, hey, de verdad, mi papá es Cocolito. La hija de Cocolito hizo un TikTok con él. Y dice, y mi papá de... es Cocolito. Y yo, what?
1: Y los, qué loco, Rick. De la Tenchis también.
0: Sí, también lo hicieron.
1: Sí, sí, sí, sí. Pero, mira, yo he visto un montón de videos. La verdad, yo decía, pero ¿y de dónde es? Hasta que vi un video de la creadora de esta casa, sí. Esa pequeña canción, podría decirse. Y me quedé, ah, entonces no fue hecha por cualquiera, pues.
0: Sí.
1: Que alguien que sabe, alguien de cultura.
0: Ajá, y por cierto, ¿qué te iba a decir yo? Espérate, quiero ver.
1: Alguna mentira seguramente, no, hombre, pero no, a ver.
0: ¿Cómo vas a creer?
1: A ver, mira, por ahí estábamos viendo con Celaya, aquí por la ventanita.
0: Sí, dime.
1: Que de repente se está poniendo ya nublado. Y Celaya dice, mira, ya está lloviendo, ya va a llover, Dios mío. Mira, pues ahorita aquí en Santa Ana.
0: Afuera está lloviendo.
1: A 32 grados. Ajá. Ok, 32 grados, creo que hemos estado peores días. Pero mira, hay una probabilidad de lluvia hoy a las 5 de la tarde. Hoy a las 5, okay. A las 5, entre 5 y 5:30.
0: O sea que como a esa hora más o menos vaya evitando algunas rutas, porque usted ya sabe que se inunda la calle, pues, o sea,
1: y sabe evitar. Que tiene que activar el carro modo lancha. Y si
0: hay que prevenir.
1: Claro, y si anda en moto, tiene que activar el modo jet ski, bebé, porque eso está tremendo.
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1: Pero a ver, mira, yo estaba viendo ahorita, ajá, qué bueno, y se está poniendo oscuro. Yo no almorcé bien, son las 3:33.
0: Sí.
1: Y yo digo, ¿vos ya comiste?
0: No.
1: ¿No has comido?
0: No, de hecho no comí hoy, fíjate.
1: Mira, yo tampoco, y yo creo que con Celaya ya vamos a ver más o menos qué podemos cenar. 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
0: 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Ya llegamos a esta hora de la tarde. Recuerda que vamos a hasta las 6, venimos con toda la actitud, es lunes, apenas vamos arrancando la semana, buena vibra, vibra positiva, positive vibration, positivitez,
1: al 100,
0: verde, amarillo y rojo, usted como quiera, pero active eso, Dorre, a través del WhatsApp, 7607-0572. 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
1: Ok. Vaya, para aquellos que dicen, mira, yo también me quiero andar tomando fotos chivas.
0: Terenga, terenga.
1: Ahí tenés una excelente opción. Pero bueno, Dorre, nosotros seguimos con más acá en el break de la tarde. Recordá que ya venimos con las batallas de las notas.
0: Yeah.
1: Para que te vayas activando, recordá que es por medio de audio. La opción número 1 y la opción número 2. Para que de repente andes poniendo ahí la número 2 y lo escribís. Y decís, no, es que estas bichas no me hacen caso. Bebé, sí. Es que tiene que ser audio, bebé, tiene que ser audio.
0: Así es, bebé, así que nos quedamos con esto. Saludos a Jonathan. Y bueno, mi papá es Cocolito. Mi papá.

0: amor mío, Dorre. Hoy venimos preguntones, pero así bien ordinarios, como dice la Andy. Ay, qué feo se oye, dice. Y gran... Mira, después le voy a decir el contexto, Dorre.
1: La Celaya como lo ventila uno, honestamente.
0: Es que esta es de creída. Ay, no, la creída, dice.
1: Ya no, apaga el micrófono.
0: Yo te lo apago. Ya me voy, dice. Ya, Juan de Dios. Dorre, vamos a continuar con más. Y por supuesto que estamos acá a través de la 92.5. Saludándolos a todos ustedes. Vaya, ¿dónde es eso usted?
1: I need to know. Por ahí nos estaban enviando un video de que sí se estaba poniendo el cielito como por ahí nublado, pero nosotras no sabemos dónde es.
0: Ajá.
1: Así que díganos desde dónde nos envía ese video para ir viendo más o menos si va a caer o no va a caer por acá cerquita.
0: Hola.
2: Pues aquí, siempre aquí de Santa Ana, yo, bueno, pues.
1: En el centro.
2: Siempre los he estado viendo ahí.
1: Ok. Pero,
2: al menos ya ahorita ya salí del trabajo, aquí ya voy relax para la casa. Pues es que ahí los oigo, como yo trabajo en maquinaria pesada, ¿va? Yo, ajá, soy operador de retroexcavadora, por eso. Ahí pasa todo el día oyéndolos.
0: Ay, qué buenísima onda. Muchísimas gracias, amistad. ¿Qué es eso, vos?
1: Yo dije que anda haciendo mi amiga comentando cosas de fútbol.
0: ¿Pensaste que era yo? Dijiste.
1: Sí.
0: No, hombre, vos tampoco. Dios. Tampoco, cariño. Me vas a ver en todas partes.
1: La Celaya
0: haciendo eso.
1: La Celaya futbolera, dije yo, Dios mío. La Celaya haciendo apuestas.
0: Fuera la Celaya.
1: Qué bárbara.
0: La Celaya se la yo. Saludos, chino. Saludos a nuestro buen amigo José. A ver. Sí, José. Y el chino, me parece que nos están escuchando como siempre desde el gimnasio. Hola, ¿qué pacho? Hola, espérate, ajá, hola, ¿quién yo soy?
3: Buenas tardes, de Remix. Saludos a todos. Pues por acá de la zona de Chalchuapa está un poco despejado.
0: Ok.
3: Se ve como algo oscuro en la zona de Santa Ana.
0: Buenísimo. Chulada.
1: Buenísimo.
0: Donde solo viste en sombreros.
1: Así es, mira, pero yo por ahí estaba viendo, fíjate, Celaya, en lo nuevo de la música, de la farándula, de los cantantes.
0: Ok, dime.
1: El tío de Daddy Yankee,
0: ajá,
1: tiró una nueva canción el viernes que se llama Bots. Y mira, yo por ahí, yo no la he escuchado así, siéndote honesta, como tal, pero he visto un montón de reseñas diciendo, no, es que está buenísima, y dicen que le recuerda al reggaetón del 2015.
0: ¿En serio?
1: ¿Qué tan cierto será? No sé, ya la vamos a escuchar por ahí, a ver qué
0: con ese nuevo
1: parece.
0: Sencillo, va.
1: Claro.
0: A ver qué ondas. Perfecto, así que más adelante le vamos a poner esa buenísima canción para que ustedes escuchen por lo menos. Le vamos a dar un preview a través de la 92.5.
1: Ay, por cierto, mira, también aparte, ahorita, ajá, hablando de buena música, no, dime, sé si ya lo había mencionado,
0: ajá,
1: que el tío también, el otro tío, porque aquí todos son tíos, vos, ya están señores. El tío Pitbull,
0: ajá,
1: lanzó un álbum nuevo la semana pasada, donde tiene un par de colaboraciones bastante
0: peculiares, chéveres.
1: Exacto, por ahí. Y la verdad es que se escucha prometedor.
0: Don Omar. Ah, no, Pitbull, dijiste, va.
1: Upsi. El álbum se llama Bitcoin.
0: Qué loco.
1: Así se llama Bitcoin.
0: Ajá, ok.
1: Así se llama. Y vaya, mira, tiene colaboraciones con Lin Jon, Enrique Iglesias. Entonces yo me quedé Pitbull y Enrique Iglesias.
0: El Piru.
1: Ok.
0: Ahí viene el Piru.
1: Mira, tiene también con gente de zona. Con Joel y Randy tiene una.
0: Entonces, esa me parece atractiva.
1: Entonces,
0: me parece,
1: mira,
0: sucia.
1: Y tiene una con Bon Jovi.
0: Ok.
1: Entonces, mira, esa parte es, bueno, esa es solo por mencionar algunas, pero es un álbum compuesto por, quiero ver cuántas canciones, muchachos. 24 canciones que yo he escuchado un par por ahí que se escuchan prometedoras, la verdad.
0: Excelente. Así que si usted no lo sabía, por ahí teníamos un par de temas acerca de la farándula around the world, bebé. Alrededor del mundo.
1: De Mr. Worldwide.
0: De Mr. Worldwide, cabal. De Mr. Bien, Dorre, teníamos esa buenísima información. Daddy Yankee, Piru, como que los de antes están regresando con buenas canciones. Así que lo teníamos gracias a Andy. Pero si usted en este momento ya no le alcanza la chiva, es 12, 3 días para que paguen ya, porque ya no tengo pisto y ya lo debo. Y si usted anda en las mismas que yo, bueno, te cuento de algo importante. 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
1: Buenísimo, para que vayas a probar suerte, como dice Celaya, para que no andes ya a fin de mes.
0: Mira, a ver, pero es que cuando, mira, a ver, cuando ya andamos así como que no te alcanza el pisto,
1: anda tratando de estirar la cosa.
0: Ajá, es como que tuvieras una pata más larga que otra.
1: Y anda cojeando.
0: Ajá, ya. ¿Cómo?
1: Cojeando.
0: Ah, va.
1: Cojeando, anda cojeando. Que si pone un pie.
0: Andas patojo.
1: Pero también se le dice así.
0: Ya sé, te estoy fregando. Ay, no, está bicho, no, hombre. Llévese la gorra, llévese la regalo. Venga a traerla.
1: Esta muchacha.
0: Hagamos trueque.
1: Celaya, por favor.
0: Gorra, tráigame algo y yo se la doy a ella.
1: Ya cállate, por favor. Ya no.
0: Ayuda.
1: No, mira, ya que estábamos hablando acerca del clima y de que en varios puntos ahorita está bastante despejado. Ok, mira, a mí, como habíamos dicho que no hemos almorzado, ¿verdad? Y en lo que vemos, si compramos el pollito, podemos comer algo así rico y ligero. Algo fresquito.
0: Algo así como que algo dulce.
1: Claro.
0: Ok.
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0: Totalmente, Dorrilla. Vaya, yo le quiero contar, Celaya, pero ¿qué? ¿Cuáles son las ofertas? 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
0: 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Vamos a continuar con más, ya venimos con las batallas de notas.
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0: Yeah, bebé, arrancamos de esa manera las batallas de notas. Por. Mira, my love, no cargo pantalón blanco, pero un pantalón negro. ¿Qué okay. te puedo decir?
1: Me sirve.
0: ¿Te sirve o no te sirve?
1: Me sirve, pero a ver, ya iniciamos con la batalla de las notas. 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
0: Acércame tu pantalón.
1: Ajá, mira, y hoy decidimos hacer una batalla de las notas de Pitbull, de ahí, del tío pelón favorito de Latinoamérica. ¿Cómo te puedo decir? Ya que sacó su nuevo álbum, pues vamos a recorrer canciones buenísimas de lo largo de su carrera.
0: Exactamente, Dorre, así que ahí tenemos la opción número uno en esta buenísima batalla de notas. Blanco, de Pitbull con Pharrell Williams, que por cierto, hey, yo no creía que ese era como el sello de Pharrell Williams.
1: Las tres veces.
0: Ajá, pero ya le puse coco yo. Oye.
1: Blanco.
0: Me llega el loco, mi tío.
1: Blanco.
0: Bien, nos vamos con la opción número 2. Ahí tenemos blanco. Nos vamos con I Know You Want Me.
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0: Me, you know I want ya. Opción número uno,
1: elección. O la opción número dos. A ver, hola, hola.
2: La dos, Miss Wu Wei.
1: Sí le sabe. Sí le sabe.
0: Mr. Wu dijo.
1: Sí le sabe.
0: Perdón, mentira.
1: Bebés, intenta, intenta.
0: No, me encantó, me encantó. Saludos, Mancía. Entonces, complaciendo a mi muchachita por ahí, nos quedamos con opción número dos. 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
4: Qué bola, Omega. 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

0: ponte a jugar. ¡Vamos! 1, 2, 3, 4. 1, 2, 3, 4.
1: Vaya, ahí está.
2: Vos sos tremenda, muchacha. A ver, Dora, nosotros seguimos con más. Le vamos a dar un giro a esto y nos vamos a ir por este lado de este reggaetón así bien bellacoso.
1: Y es que quiero decir algo. Nos vamos, ajá, con una batalla de notas de un productor muy famoso que tal vez no muchos lo conocen, porque la música que él salía cantando era así como bien romántica, okay, pero la música que él produjo era bellaca. Estamos hablando de Dani Fornaris.
2: Claro.
1: Sí, así que ahí tenemos la opción número uno.
2: Ah,
1: ahí
2: por supuesto.
1: Tenemos, ¿qué tenemos ahí?
2: Tenemos a Kitty Pon. Kitty Pon, eso gracias a Casino Royal, que mira, por cierto, este 31 de octubre tienen su fiesta de Halloween. 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
2: Así es.
1: 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Mientras, recuerde que ahí tenemos la opción número uno, Kitty Pon, y nos vamos con la opción número dos.
2: A ver.
1: Tal vez no la canta él, pero ey, ajá, la produjo, muchachos.

0: canción que vos no podés escuchar. O sea, canción que vos escuchás y decís, no, me tengo que levantar de la silla. Yo no puedo, o sea, te juro, yo no me puedo resistir una canción de Don Omar.
1: Ok.
0: Oí. Ay, qué hambre. Espérate, espérate. Ahí tenemos la opción número 2, algo de Don Omar. Blue Zone. Para aquellos que dicen, bueno, yo me siento así como que tuviera una diva virtual, dicen opción número 1 o la opción número 2.

0: ver, Dorri, ya tenemos opción ganadora. Hola, hola.
1: La 1, Dorri, la 1.
0: ¡Excelente! Ok, entonces nos quedamos con la opción número 1. Esto gracias a Casino Royale.

0: mujer, tú te destacas. ¡Ay! ¡Ay! ¡Ay, Miguel! Continuamos con más. Ahora sí. Ese buen de Dios.
1: En marca tra.
0: Dorre, ¿quién de ustedes siente que anda irresistible porque bellaqueó el fin de semana? Y es por eso que nos vamos con la siguiente batalla de notas.
1: Ajá. Mira, ese es un tema bastante buenísimo. Está infravalorado, honestamente.
0: Buenísimo.
1: A mí esta canción de Wisin
0: me trae recuerdos. Y Chanel.
1: Bellísima, bellísima.
2: 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Hoy me encantaría verte sudar.
0: Que llegar. Dorre, tenemos la opción número uno. Escúchalo bien. Irresistible. De

0: Ay, mi tía.
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2: Excelente, así que tenés ese buenísimo horario de Casino Royale. La Andy ya fue. A la Andy le hacían un par de pesos y yo le dije, Andy, la solución es ir a Casino Royale. Así que nos vamos
1: con ya lo sabe, a ver.
2: Número 2. Hola.
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2: Opción número 1 o la opción número 2.
1: A ver, hola, hola.
4: La 1.
2: Chulada.
1: Ok, perfecto. Entonces nos quedamos con la opción número 1. Esto gracias a Casino Royale.
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0: fuerte. Odore, continuamos con más a esta hora de la tarde y nos vamos con la siguiente batalla de notas. ¿Con qué nos vamos, Ricky? De Soltala, vecinos. Y por ahí nos estaban pidiendo una batalla, pues, de este señorón, de las viejitas, de Digua. Ok, a ver. ¿Qué, con qué canción vas a deleitar hoy? Mira, ahí estaban pidiendo, pues. Estaban pidiendo esta buenísima canción. Que yo sé que ustedes lo pone así bien como que
1: yo de la vieja escuela.
0: Usted se chupa el dedo y se lo ponga donde se lo ponga. Así le hace
1: ufa.
0: Ando.
1: Vuela.
0: A fuego.
1: Entonces ahí tenemos la opción número uno. Esto gracias a Casino Royale. Pero a ver, rápidamente nos vamos con
0: la opción número dos.
1: Igual de buenísima, por supuesto. Así que mira, puedes enviar tu mensaje, tu audio al 7607-0572.
0: Opción número uno o la opción número dos, Dorre. Dígalo ya.

0: Hola, Caracola. ¿Con cuál nos vamos, pues?
1: Hola, hola.
2: Opción 2, gracias a Casino Royal.
0: Chulada, bebé. Bien entrenado, mi niño.
1: Mira, ve. Antes de la canción, dice por acá: hola, dos, tráfico pesado por la UNASA. Antes de llegar, hay una persona atropellada.
0: Ya está la cola desde las Ramblas Santa Ana, dice. Así que, bueno, para que lo tomes en cuenta.
1: Muchísimas gracias, Saraí.
0: Así es, ahora.
1: Hoy si no crees.
0: Espérate, Dios mío. Es para estar leyendo.
1: Es que fue ella, yo el apellido de ella.
0: No se le forma el pensamiento. Hoy no fue chiste usted. Nos quedamos con esto, pues ya estuvo, pues.
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0: Y continuamos con más a esta hora de la tarde, a 4 de la tarde con 42 minutos. ¿Qué pacho, mamayita?
1: No, es que mira, bien dicen, octubre el que todo lo descubre.
0: ¿Te gustó?
1: Tremendo.
0: Bueno, le voy a contar así, mira, contexto. Es que el día de la Andy venía ahogada. Me dice, en Celaya me acabo de enterar de algo. Y yo, ¿qué pasó? Le dije yo. Mira, tal y tal cosa, yo le dije, es que yo te voy a decir algo. Octubre es el mes que todo lo descubre. Así que, Dorri, usted a través del WhatsApp de La Mejor Nota, díganos de qué se ha enterado. Es que mi amigo anda con una muchacha y resulta que tiene un niño que no es de él. ¿Cómo?
1: Tremendo. ¿Cómo? Vámonos por otra parte, que es lo más usual de lo que uno se entera.
0: Sí.
1: Y es que de repente te descubrís que a uno de tus amigos le están siendo infiel.
0: Ajá.
1: Mire, pero algo bien importante en esos casos, pero escúcheme bien. Ojo, pues. Si usted descubre que a su amigo lo están engañando, no le diga. Mire, por lo que más quiera, no le diga. Esa persona, ese hombre va a seguir con la mujer. Usted va a quedar como meque y ellos van a seguir, pues, cuernudos, pero el muchacho va a seguir.
0: Mira, aquí están mandando.
1: No lo haga, no lo haga.
0: Mira, aquí ya están mandando mensajes. Mira, ya quieren escuchar todo. Hasta el último detalle.
1: Es que no es mentira. Mira,
0: saludos.
1: Bien dicen, es que mira, uno trata de hacer el bien, al menos eso piensa uno. No, hombre, y después uno queda como de que, no, hombre, que aquella, que no sé qué. No, hombre, vos queriendo hacer bien y la otra persona, ay, no.
0: Sí, es verdad.
1: Eso es mentira. No, hombre, hijo. Sé serio, querete. Pero bueno, como dice Celaya, octubre, el que todo lo descubre. Y nosotros hemos descubierto. No lo dije. Nosotros hemos descubierto unas cosas
0: terribles. Pero viendo reportes a través del WhatsApp, contá bien el chambre. Dicen, después lo vamos a contar. Aquí tampoco es para andar quemando a la gente. No, me respete un poco de privacidad. Son amistades de las Andes. Sí, la verdad.
1: Te puedo decir,
0: ya bebé. Le van a reclamar a ella. Por cierto, por acá dice, mira, que cuente bien. Ah, no, hombre, eso no es. Saludos, dice Alberto Torres. Se me fue el avión. Pero viendo reacción en la tarde, quiero contarte algo bien importante. 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
1: Que estaba viendo que a esa hora de la tarde ya se está poniendo bastante, bastante nublado.
0: Vaya, mira, cuando nosotros veníamos ahí caminando.
1: Claro.
0: Bueno, más bien cuando Landy venía caminando me contó que el clima se miraba como opaco.
1: Claro.
0: Pero de repente se vino como un rayo de sol, así como bien milagroso. Pero ahorita ya se ve súper, pero súper oscuro.
1: Sí, pero mira, aún así a mí se me antoja algo bien así, algo dulce, algo rico. Dulce. Algo rico.
0: Ok.
1: Honestamente. Y mira, a mí no me importa el día. A mí cualquier día de la semana me da un antojo de un helado Sarita, fíjate.
0: Ajá.
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0: Exactamente, Dorra. Así que ya lo sabe, a través de la 92.5, usted llegue a un helado Sarita y diga, la Celaya me dijo que aquí hay oferta. ¿Cuál voy a aprovechar el día de hoy? 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Y por supuesto, disfruta. Yo es lunes y significa que vos podés compartir un helado con algún amigo, con tu novia, con tu compañero de trabajo, con el guardaespaldas que acabas de contratar, no sé, de repente.
1: Mira,
0: es que me puse hoy las botitas y el caballo, hoy me siento bien, bien empoderado. Ay, pero ¿qué te digo?
1: ¿Qué te puedo decir? Mira, pues, a ver,
0: mira,
1: pero
0: ahorita si usted está inventado, si usted está inventado, que mira, acabo de contratar guardaespaldas, que por cierto, ahorita
1: cálmate, sirena.
0: Dice, saludos a Jorge Rauda, mi guardaespaldas, dice.
1: Hey, no, hombre.
0: Saludos a nuestro buen amigo entonces Jorge, que nos va escuchando a través de la 92.5. Y bueno, ahí está la invitación para que puedas aprovechar algo de helado Sarita. Por cierto, Dorre, quiero contarle algo bien importante y quiero que preste muchísima atención. Yo sé que a usted le va a interesar un montón eso, así que definitivamente, si usted quiere ser parte de esta buena causa, bueno, escúchelo bien, porque déjeme decirle que el cáncer pediátrico ya dice demasiados no. 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Así que ya lo sabes, ahí están nuestros buenos amigos de Pollo Campero también, que ellos también se unen a la causa, por supuesto, y vos puedes hacer una pequeña diferencia. Y obviamente cada día, cada persona va a hacer que esto sea algo más grande. Y por supuesto, qué bueno que Pollo Campero también es parte y se une a esto.
1: Ya lo sabes, con un granito, mira, de granito en granito ya se va llenando. Así que qué bonito que podamos formar parte de esta bonita causa.
0: Ajá. Mira, aquí dicen, Celaya necesita guardaespaldas. Dice, yo me ofrezco, dice. Uy. Saludos ahí a Michael. Ya vamos a ver, ya veremos, Ricky.
1: Depende. Depende. ¿Está dispuesto a aguantar un machetazo por ella?
0: Mire, yo soy enojada. Ajá. Si usted permite que algo me pasa, ya veremos. Yo por eso le digo,
1: cabe en maicillo.
0: Yo soy brava. Lo que tengo de pequeña lo tengo enojada. No, mentiras, no.
1: Lo tiene de brava. Pero a ver, Dorre, cuéntenos qué ha descubierto en este octubre, que todo lo descubre. Bueno, por ahí estábamos viendo unas infidelidades. Estábamos viendo también que le mintió por allá. ¿Qué dijiste? Ah, de la mamá, de la paternidad.
0: Sí. O que probablemente tus papás no sabían y vos estás embarazada. No, hombre. Contanos.
1: Mira,
0: no,
1: ya descubrimos.
0: Han pasado un montón de cosas que ya no sabemos qué podemos esperar, porque el WhatsApp de la Dorre prácticamente parece el WhatsApp
1: chisme, chisme, chisme.
0: Ajá, o como que están hablando con sus psicólogos. Sí.
1: No, es que está bueno.
0: Se desahogan.
1: Es que está buenísimo. Mira, nosotros para eso estamos acá, para ser parte de todas tus tardes. Somos el break. El break, escúchalo bien, el break de la tarde, para que
0: pues sí,
1: te tomes un el break, valga la redundancia.
0: Exactamente, se tome ese momento así, pero repollo.
1: Pero bueno, a ver, ustedes, que ya que estamos hablando de que ahí salieron varios por ahí que están esperando un bebé así de sorpresa, y se van a tomar fotos así de embarazaditas, y usted tiene que tener un teléfono chivo, pues, así que bueno, ponga muchísima atención, porque el smartphone que querés en la red más grande, contrata un Samsung Galaxy A36 por tan solo $44.99 mensuales. 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
0: Así es, bebé. Nosotros nos quedamos con eso a través de la 92.5. El break de la tarde continúa con más. Y eso es Casi Algo de Maisac con Jay Wheeler. Jay Wheeler, Dorre.

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3: 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Son las
4: 4 de la tarde, 52 minutos.
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0: 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Son las
4: 4:54.
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0: tenemos esa buenísima canción de Karol G con Drake. Y por supuesto, a través de la mejor nota para todos aquellos que están conectados con nosotros, repórtenos también el tráfico de cómo se encuentra en las calles de Santa Ana. Y bebé, téngalo ahí, hombre, téngalo ahí. Lo que sea que ande haciendo, pórtese bien. Y si tiene billete, porque hay algunos que ya les cayó la rata. Ey, téngalo ahí, caliente de pista, hombre. Caliente en el pisto.
1: Desde ya. Sí, hombre. Desde ya.
0: Mira, hay gente que no puede tener billete porque ya lo quiere gastar tampoco, vos.
1: ¿Qué te puedo decir?
0: No voy a decir quién Andy es.
1: No voy a decir quién Celaya es.
0: No, no, no. Yo, mira, yo te voy a decir algo. Que digan lo que quieran, pero yo malgastada no soy. Yo invierto en mí.
1: No creo.
0: Soy mi mayor inversión. Soy mi mayor inversión.
1: No lo necesito.
0: Soy mi mejor proyecto.
1: No lo necesito, pero lo quiero, dice. Y de repente, mira, me compré dos. Y yo, ah, bueno.
0: Mira, ¿sabes?
1: Menos mal estoy ahorrando.
0: A mí quien me dice eso seguido es mi novio. Me dice, es que amor, o sea, mira, ¿lo necesitas o solo lo querés? Me dice. Yo le digo, amor, lo necesito, le digo. Y me dice, no, no lo necesitas. Mejor calenta el pisto. Me dice. Yo le digo, no, es que si no lo compro hoy, mañana ya no va a estar. Y obviamente sí va a estar, va, pero yo lo tengo que comprar hoy.
1: Es que mira, ay no. Es que ¿qué te puedo decir?
0: Va a estar. Y obviamente sí va a estar, va, pero yo lo tengo que comprar hoy.
1: Es que mira, ay no.

0: De valorar el dinero, claro que sí. Quiero contarte algo bien importante, y es que te invitamos a algo que de verdad que va a ser un movimiento diferente. Es una causa muy buena, y estamos hablando de que te unas a Apoyo Campero comprando tus tickets por $1 para ayudar a salvar a niños con cáncer y participas por la rifa de increíbles premios. 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
1: Así es, como lo estábamos diciendo, mira, de granito en granito ya se va a ir llenando por ahí el tunquito, bebé. Así que yo creo que nada nos cuesta aportar un poquito, pues un poquito, nos estamos pidiendo, ya depositaste unos 200, 300, bueno, que ya sí tienes la posibilidad y en tu corazón está darlos, dale, bebé, dale, pero nada más es $1.
0: Exactamente, así que ahí está esa bonita causa para todos ustedes. 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
1: 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Pero a ver, mira, yo ahorita estoy viendo el lunes, por ahí dicen el lunes de reposo, el lunes de rezago, el lunes de no sé qué, porque venimos de un fin de semana chill, pero pues ni modo, hoy lunes a la normalidad. Y muchos por ahí dicen, mira, pero es que yo no quiero cocinar hoy lunes. Yo no tengo ganas de cocinar hoy lunes. 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
0: Totalmente, ¿sabes? 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
1: Rico.
0: 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O sea, quítate ese, como decís vos, esa molestia, esa fatiga
1: de cocinar.
0: Sí,
1: de
0: hombre.
1: Decir, mira, pues, que no quiero cocinar. ¿Qué hago? No, hombre. Pásate por un pollito, por algo típico ahí, rico.
0: Así es, bebé. Por cierto, cosas buenas vienen esta semana y yo quiero contarte las buenas noticias porque hay que compartirlas, y que mejor que los santanecos o bien los salvadoreños puedan ser parte de eso. Y es que quiero decirte algo súper, pero súper importante. 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
1: Buenísimo, buenísimo. Pero a ver, Dora, recuerda que ya casi venimos con la hora de los pesados, para que te vayas poniendo por ahí las pilas, qué belicona que eres, porque recuerda que eso es gracias a Reynosa, o sea, los pesados. Entonces vamos a poner belicones pesados, música de banda, para que vos ya te vayas activando.
0: Totalmente, Dorre. Así que ahorita en esta hora de la tarde nos vamos a quedar con esto. Ya venimos con más. 5 de la tarde, 11 minutos.
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0: y para todos aquellos que han hecho memes con esta canción y se han puesto las pilas, se han puesto creativos.
1: La verdad es que sí, yo he visto un montón y me han hecho...
0: ¿Te han hecho reír?
1: No, me han hecho odiar más la canción.
0: ¿Por qué?
1: A mí esa canción no me gusta. Pero nosotros con gusto se la ponemos a usted. Si usted la disfruta, bueno, como te lo he dicho, para los gustos los colores. Pero no, bebé, a mí no me gusta. Pero yo disfruto de los TikToks que ponen cafecito y tienen otra bebida en la mano. No, pero no dice, hey, por ahí sí me gusta, por ahí
0: eso
1: sí me gusta.
0: Eso me gusta, eso sí me gusta, dice Landy. Pero viendo Registro de la Tarde, repórtenos cómo se encuentra el tráfico. Nosotros queremos saber qué ondas, cómo anda usted, qué está haciendo. Y también, qué extraño.
1: Ajá.
0: ¿Qué es esto?
1: Uy,
0: mira qué loco.
1: ¿Qué han sacado por ahí?
0: Ay, había, quiero ver. Ah, vaya, decía yo dije, what happened? Pero viendo, bueno, por ahí estoy viendo yo que tenemos noticias importantes para ustedes. 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
1: 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Pero a ver, como lo estaba diciendo Celaya, ¿qué onda? ¿Qué andas haciendo a esta hora de la tarde? Si hay tráfico por la zona donde andás, para que lo reportes al 7607-0572. Mira que se ve por ahí que ya se está poniendo un poquito más nublado.
0: Sí, lo estoy viendo yo, pero mira, aquí dice nuestro amigo José Víctor. Yo he oído a los 50 llegado, dice. ¿Cómo así, José Víctor? Mándenos audio porque no le entendí el mensaje.
1: El contexto.
0: Ajá. Hola, hola, Miguel.
2: Sí, hay que tener paciencia porque... Hablando feo, le hicieron sándwich a una moto. Dos carros chocaron y le pegaron a una moto, quedó en medio. Uy. Pero ya llegó la policía, pero hay tráfico lento.
0: Ok, ahí teníamos esa buenísima información sobre el redondel Unicaes para que lo toméis en cuenta. Ha pasado
1: una tragedia,
0: un accidente ahí en el redondel y pues un motociclista ha sido el más afectado en este caso. Así que para que lo tome en cuenta, como siempre le decimos con Andy, ande con precaución, ande con mucho cuidado, no ande tan ajolotado de que va a llegar. Y pues en ese momento, no importa de quién haya sido la culpa, el punto es que se resuelva algo, pues.
1: Así es. Mira, pero ya que estamos hablando acerca de también cómo está el clima ahorita, que ya está nubladito,
0: sí,
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0: Totalmente, Dorre. 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
1: Claro.
0: Otra cosa bien importante que te quiero contar, y es que esta semana se vienen cosas chivas. La mejor nota va a estar en el Mac Día Feliz y usted no se lo puede perder. Vamos a estar en todas partes. Literalmente yo te quiero contar toda la agenda de la mejor nota, pero para que usted esté todavía ahí con ese ¿y qué va a pasar? ¿Y dónde van a andar? Bueno, quédate conectado con nosotros y por supuesto anda a seguirnos a través de redes sociales @dorremix925 en Instagram y en TikTok y Facebook como dorremix92.5 FM, porque hace poco también fue el concierto de Bless y por ahí regalamos, ajá, un par de entradas dobles para todos aquellos seguidores de la mejor
1: nota. Lo que
0: le
1: gusta, sí, a todos aquellos que disfrutan de la música de este cantante.
0: Y estuvo chulada.
1: Así vi un montón de videos y la verdad es que sí. La verdad que buenísimo y qué bueno que usted pueda disfrutarlo, pues. Y qué mejor que diga usted, uy, yo esas entradas me las gané gracias a la Dorre.
0: Ey, mira, y qué chévere cuando vos participás y te llevas entrada gratis, vos. A mí esa onda me llega. Mira,
1: qué felicidad.
0: Antes de estar en la radio, yo participé en otra radio, te voy a contar. Yo tenía 20 años o 21, todavía no estaba aquí en la radio. Y mi hermano me dijo, ¿sabes qué? Participemos. no perdemos nada con comentar. Me dijo, porque ya mañana es el sorteo y mañana es el concierto. Yo le dije, va, chévere, participemos pues. Y le dije, comenta vos y comento yo. Resulta que en la mañana yo me despierto y amanezco con un mensaje. Y me dicen, hola, eres la ganadora de una entrada doble. Y yo le digo, vamos, tenemos que ir. Y mira, nos rebuscamos con mi hermano para ir, porque mi papá no nos quería prestar un carro, pero al final lo convencimos y pues ahí andábamos viendo nosotros a Manuel Medrano.
1: ¡Qué buenísimo! La verdad, qué buenísimo. Y por cierto, ahorita que mencionas Manuel Medrano, viene este noviembre, si no me equivoco.
0: Este domingo 18 de octubre.
1: Ah, no, es octubre. Ya, ah, bueno, ya viene. Imagínate, pues, qué buenísimo, viene, la verdad. Ya, también ya viene, pero a ver, sabéis que también viene las buenas ofertas, la buena comida de Pollo Real, fíjate.
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0: 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Nos quedamos con esto, ya venimos con más a través de la 92.5.

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0: Bueno, por ahí teníamos a petición de ustedes esa buenísima canción, ¿cuál adiós? ¿Sí o no que está chiva? Bien de despecho.
1: Para hacer Lore los Pesados está buenísimo. Cae como anillo al dedo, más con este clima. Si usted va melancólico, lo siento, bebé. Tome este tiempo en el tráfico. Si va
0: para
1: en el tráfico,
0: para reflexionar, por supuesto.
1: Pero, a ver, si usted quiere una canción, creo que todavía tenemos espacio para un par de canciones más. Así que pedila al 7607-0572. Recuerda que esta es la Hora de los Pesados. 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
1: Por supuesto, para que vos andes comunicado con los tuyos, también andes viendo, bueno, ustedes andan bien pegados al TikTok con los trends, con lo último ahorita de los artistas. Y qué mejor que hacerlo desde un teléfono nuevito, pues.
0: Totalmente. Por cierto, mira, tenemos nota de voz a través del WhatsApp. Quiero saber qué dicen, espérame.
1: A ver.
0: Quiero ver. ¿Vos tenés el teléfono, va?
1: No.
0: Hola, hola.
2: Aquí vamos escuchando Los Pesados. Un saludito a Diego Ramírez, que va escuchando las mejores canciones, dice. Aquí vamos en el tráfico de San Rafael.
0: Eso, saludos a la people que se está reportando con nosotros. Saludos a Miguel Ramírez y a Diego Ramírez, que ahí nos va escuchando a través de la 92.5. Gracias por esa buena vibra. Josué, saludos también para ti, hasta Cantón Primavera, y para toda la gente que nos escucha desde cualquier parte de Santa Ana y todo el occidente del país. 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Estamos en la Hora de los Pesados. Nos vamos a quedar con más música, ¿cómo que no? Y ahí tenemos a... ajá, banda Mazatlán Sinaloa con okay. Por mí no te detengas.
1: Buenísimo.
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0: tenemos nota de voz a través del WhatsApp. ¡Chao! ¿Qué onda?
1: ¡Bye!
0: ¡Hola, Carlitos! ¿Qué tal? ¿Cómo estamos?
2: Hola, hola, amiga de las dos Remix. ¿Cómo estamos? Les saluda Carlos Ortiz, el guapo de Santa Ana. Ahí, allá va para los... Aquí ahorita me dirijo hacia el hospital a recibir turno.
1: Ok.
2: Ahí en emergencia. Ahí saludito a todos los santanecos y santanecas. De parte del guapo de Santa Ana. Bendiciones, cuídense.
1: El amigos, mero mero.
2: Mix.
0: El papi de las nenas lindas.
1: El chinchín de las nenas.
0: Cabal, ahí está. Saludos a nuestro buen amigo Carlos Ortiz y a toda la people que siempre se reporta con nosotros a través del WhatsApp de La Mejor Nota 7607-0572. Dorre, recuerde que estamos en la hora de los pesados. 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Y bien, por ahí dicen, Celaya, es que a mí me duele la postura de esa persona. Entonces nos quedamos con algo de Sergio Lizarraga, bebé.
1: ¡Qué dolor!
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3: 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Son las
4: 5:51.
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1: 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Son las
4: 5:52.
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